Así es, hermano, hermana, Jesucristo dijo que volvería. ¿Y cómo estamos esperando, hermano, hermana? ¿Usted cómo está esperando a Jesús? Así como esperas una fecha muy importante, como esperas así una fecha muy, muy importante para tu vida. Por ejemplo, pongamos el día de tu matrimonio. ¿Cómo esperas el día de tu matrimonio? ¿Te preparas, sí o no? Para el día de tu matrimonio, hermano, hermana, te preparas, esperas con ansias, dices, mira, tienes una fecha ya fijada, digamos, ¿cuándo vas a tomar el matrimonio? Tienes una fecha bien fijada ya y dices, tal fecha va a ser mi matrimonio, tengo que esperar así. Haces los preparativos, te preparas, tú también te buscas una ropa nuevita, una ropa elegante, presentable para esa fecha. Tú te preparas, te alistas para esa fecha, para la fecha, para el día de tu matrimonio, te alistas para el día de tu boda, te alistas bien. Porque ese día tienes que estar bien presentable. Tienes que estar bien esa fecha.

0: que esa fecha, hermano, hermana, vas a tomar el matrimonio. Tienes que estar bien presentable esa fecha, ¿sí o no? Entonces, hermano, hermana, como sabes la fecha de tu matrimonio, esperas con ansias. Haces los preparativos, haces invitaciones, invitas. O sea, en sí, desde lo más pequeño detallito, empiezas a preparar para esa fecha. Para la venida del Señor, hermano, hermana, también tiene que ser lo mismo. Sabemos que Jesús dice, yo voy a venir por mi iglesia. Voy a volver por mis hijos.
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0: Por eso en esta noche, hermano, hermana, quiero decirte, ¿cómo te estás preparando? ¿Cómo estás esperando a Jesús? ¿Qué tal si Jesús esta noche llega? ¿Qué tal si Jesús vuelve en esta noche? A ver, ¿cómo estás preparándote? ¿Cómo está tu corazón? ¿Cómo está tu vida? ¿Cómo está tu conducta? ¿Cómo está tu vivir, tu andar? ¿Cómo está tu comportamiento? ¿Cómo está tu actitud en tu casa, en tu familia, en tu matrimonio, en tu trabajo, en tus estudios? ¿Cómo está? ¿Cómo está tu comportamiento, hermano, hermana? Jóvenes, igual. ¿Será que estás aprobando para que Jesús te diga siervo aprobado? Buen siervo, para eso, hermano, hermana, ¿estás preparando? ¿Estás listo?
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0: ¿O será que te falta? ¿O será que te falta, hermano, hermana, prepararte? Estar bien preparado para la venida del Señor. ¿O te falta o ya estás preparado?
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0: Si no te estabas preparando, Jesús te ha dado un día más de vida para que te prepares. Cada día, hermano, hermana, Jesús te regala un día más de vida. ¿Para qué? Para que te prepares para la venida del Señor. Para eso te bendice un día más de vida.
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0: Tú pues, hermano, hermana, no desaproveches, no digas, ¿cuándo vendrá Jesús? No, hermano, hermana, puede ser que esta noche venga. Si estás en el pecado, si te estás comportando mal, si tu vivir está mal, hermano, hermana, olvídate de llegar allá arriba. Olvídate de recibir la corona de la vida eterna de parte de Dios. Si tu conducta está mal, si te estás portando mal, si estás hablando mal, si tu vivir está mal, ¿qué más? Si estás en el pecado, es mejor que recapacites y te des cuenta a partir de hoy día. Porque Jesús, hermano, hermana, viene por una iglesia sin mancha ni arrugas. Eso tienes que tener en cuenta. Jesucristo viene por una iglesia sin mancha ni arrugas.

Así que hermano, hermana, prepárate, amén. Prepárate, tal vez hermano, hermana, este tiempo estás fallando a Dios. Jesús te da un día más de vida para que te prepares, amén. Para que te cobijes, para que reflexiones, para que recapacites. Jesús te da un día más de vida, hermano, hermana.

0: Cristo dijo que volvería. Y para ese día, hermano, hermana, tenemos que estar bien preparados. Para ese día tenemos que estar bien preparados. Tenemos que ser obreros aprobados.
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0: Donde el Señor nos diga: buen siervo, aprobaste, aquí está tu corona de la vida eterna, aquí está tu premio. Imagínate, hermano, hermana, imagínate.
1: 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A ver lo que no se van a rendir con ese comentario.
0: Ahora, si estás mal, si no está agrado tu vida, si tu vida no está agrado a Dios, todo el premio que está preparado te lo pierdas. No da, hermano, no da.
2: Por favor, queremos.
0: No pienses que pase eso.
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0: puede. No anheles, hermano, hermana, ni te imagines que pase eso. Más bien pensá que aquel día cuando Jesucristo vuelva, hermano, hermana, te levante. Digas: Jesús, estoy aquí, te he esperado. Aunque en lucha y prueba, he seguido. He perseverado, nunca me

Cuando tú, hermano, hermana, hayas pasado obstáculos, hayas pasado luchas y pruebas, hermano, hermana, en tu vida, hayas batallado, hayas ganado almas, hayas orado, hayas hecho visitas, hermano, hermano, te hayas portado bien, no has hecho daño a nadie. Si has hecho eso, si has llegado así para la venida del Señor, ten por seguro que vas a entrar a las bodas del Cordero. ¿Sabes por qué te digo esto? A ver, saca tu Biblia, vamos a leer una partecita de la palabra de Dios. Así con alabanza vamos a leer, ¿ya?

0: ¿Ya preparaste tu Biblia, hermano, hermana? A ver, búscate el libro de Apocalipsis, capítulo 22.
1: Eso con pasión.
0: Algo cortito vamos a compartir en esta noche, ¿ya?
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esta alabanza dice: Jesucristo dijo que volvería. Ahora la palabra que vamos a compartir dice así, Apocalipsis capítulo 22 versículo 12. Les quería hablar de la oración. Clama a mí, yo te responderé. De Jeremías les quería compartir en esta noche. Pero vamos a compartir esta palabra, ¿ya? Apocalipsis capítulo 22, versículo 12.

Apocalipsis capítulo 22, versículo 12 dice, un versículo nada más, hermano, un versículo, si no tienes Biblia igual, pero escucha atentamente, ¿ya? Esta palabra es más o menos como esta alabanza, dice así: Jesucristo dijo que volvería. Y tú, hermano, hermana, joven, señorita, cholita, niños también, ¿estás preparado? Porque tienes 10 años, 12 años, 15 años, por lo menos tienes en el razonamiento. Si Jesucristo viene pronto, si estás en pecado, no olvídate de entrar allá. La palabra de Dios dice así: he aquí, yo vengo pronto, y mi galardón conmigo para recompensar a cada uno según sea su obra. ¿Qué tal? ¿Qué tal la palabra de Dios, hermano, hermano? He aquí, yo vengo pronto y mi galardón conmigo para recompensar a cada uno según sea su obra. Jesús, hermano, hermana, viene con un premio para sus hijos. Ahora, ¿tú estás preparado? ¿Estás preparado para recibir ese regalo, ese premio? ¿O te falta? ¿Cómo es? ¿Te falta? ¿Cómo es?

0: pasaran los días.
1: Jesús dice: he aquí, yo vengo pronto. Y mi galardón conmigo, para recompensar a cada uno según sea su obra. ¿Qué tal está tu obra, hermano, hermana? Les pregunto en esta noche, ¿qué tal está tu obra? ¿Qué tal está tu vida delante del Señor? ¿Será que le agrada o será que no le agrada? ¿Cómo es?

0: Mire, la pregunta, hermano, hermana, es para cada uno de nosotros que conocemos a Jesús. ¿Qué hemos aceptado a Dios, hermano, hermana, a Jesús en nuestros corazones? ¿Qué hemos empezado a caminar? El camino angosto, el camino del Evangelio, el camino de Jesús. Seguir los pasos de Jesús, hermano, hermana. ¿Cuántos, hermano, hermana? Todos los que están escuchando en esta noche, los que van a escuchar después, igual. ¿Qué tal está tu vida delante del Señor? ¿Será que está agrado o no? ¿Será que no, o será que no es agrado? Porque Jesús dice, hermano, hermana, he aquí, yo vengo pronto y mi galardón conmigo. Jesús, hermano, hermana, trae su galardón para cada uno de sus hijos. Pero a cada uno, dice, va a entregar según sea su obra. ¿Qué tal está tu obra?
1: Un saludo especial para toda esa gente que no se ha rendido.
0: En algunos casos, hermano, hermana, puede estar súper excelentísimo, puede ser. Pero hay en algunos casos, hermano, hermana, puede ser que no. Pero dice, yo vengo por una iglesia santa, sin mancha ni arruga, sin ninguna manchita, dice la palabra de Dios. Ahora, si tú tienes una manchita, hermano, hermana, mientras estás con vida, tienes que sacar, tienes que ir limpiando, tienes que ir lavándote, hermano, hermana. Ahora, si Jesús te pesca, hermano, hermana, con manchas, olvídate de entrar a la patria celestial. Porque Jesús, hermano, hermana, nos da un día más de vida, ¿sabes para qué? Ese un día más de vida que nos da Dios, hermano, hermana, ¿sabes para qué es?
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0: Para corregirnos, para tomar nuevamente un camino correcto, bien, corrigiéndonos, recapacitando. De que la vida que llevamos, hermano, hermana, tiene que ser agradable a Dios.

Porque Jesús, hermano, hermana, viene con un premio. Y yo quiero que tú, todos, hermano, hermana, recibamos ese premio. Pero para eso va a costar un poco. Para eso va a costar. Quizás tienes que llorar. Quizás tienes que sufrir. Quizás, hermano, hermana, mira, hay días que vas a pasarte llorando. Vas a pasarte, hermano, hermana, mira, afligido, triste. Pero valdrá la pena. Valdrá la pena que esas cosas pases y llegues a la meta. Pero con un corazón agradable a Dios. Con un corazón agradable a Dios, hermano, hermana.

0: Así que en esta noche, hermano, hermana, quiero decirte, prepárate. Prepárate para la venida del Señor. Prepárate para la venida de Jesucristo. Prepárate para la venida de Jesús. Jesucristo viene pronto y viene con un galardón para recompensar a cada uno de ustedes, a cada uno de nosotros, hermano, hermana, según sean nuestras obras. ¿Qué tal está tu obra? ¿Cómo está tu obra? ¿Estás aprobando o no estás aprobando? Según tú, ¿será que estás aprobando o no? Ahora, según tú, si tú mismo te das cuenta que no estás aprobando, Dios te da un día más de vida, ¿para qué? Para corregirte, para aprobar. Eso tienes que aprovechar. Eso tienes que aprovechar. No solamente, hermano, hermana, hagas pasar los días así por así nada más. No hagas pasar los días, hermano, hermana, así nada más, hermano, hermana. Sino prepárate cada día. Prepárate cada día, hermano, hermana, que cuando Jesucristo venga, te dé pues ese galardón. Que te diga pues, buen siervo, fiel. Aquí está la corona de la vida eterna. ¿Va a ser bonito eso o no? Sí, va a ser bonito.
1: 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Aquí estaré, no me rendiré, seguiré.
0: ¿Qué tal si estás 10 años de cristiano, 10 años en la congregación? Esos 10 años, hermano, hermano, no te garantiza de que vas a estar salvo, sí o sí.
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0: Sino tienes que ser obediente, agradable a los ojos de Cristo.
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0: Por eso, hermano, hermana, en esta noche quiero decir, levántate.
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0: No hagas pasar los días así, por así nada más, hermano, hermana. Aprovecha para rectificarte, aprovecha, hermano, hermana.
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0: Para que tu vida sea agradable a Dios.

0: los años.
1: Es que hay muchas cosas, hermano, hermana, que tenemos que corregirnos. Hay muchas cosas, hermano, hermana, que tenemos que rectificar, recapacitar de las cosas que vivimos.
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1: Puedes estar fiel cada domingo, hermano, todos los días domingos en la congregación, pero siempre alguito puede fallar en la casa. Siempre alguito te puede fallar en el trabajo, pero Dios te da un día más para que te reconcilies, para que recapacites, para que reflexiones. Por eso en esta noche, hermano, hermana, quiero decirte. Hace rato te dije igual, no desaproveches los días que Dios te bendice, sino reflexiona, recapacita. La vida que llevas está

0: saber es que Dios te da un día más de vida para que reconozcas, para que recapacites.
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0: Por eso en esta noche, hermano, hermana, quiero decirte, levántate. Levántate, ¿estabas con errores en la vida? Reconcilia, recapacita, reflexiona mientras estás con vida. Pero cuando uno muere ya no tiene oportunidad, ya no tiene una opción más para recapacitar o para reflexionar, ya no.
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0: Cuando uno pierde la vida, cuando uno muere, ya no tiene oportunidad, ya no se puede. Ya nadie puede perdonar ni puede ser perdonado.

0: Pues en esta noche, hermano, hermana, quiero decirte, levántate, amén, levántate, Jesucristo viene pronto con su galardón conforme a cada uno para recompensar, para dar ese premio, para felicitarle, para decir, aquí está la corona de la vida eterna, pase a las bodas del Cordero, imagínate, imagínate, a ver, ¿quieres perdértelo eso?
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1: pasarán los días.
0: Hermano, hermana, ¿quieres perdértelo eso?
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0: ser. ¿Tus 10 años de ser cristiano lo hayas echado a perder? No, tiene que valer la pena. Tiene que valer la pena todo el tiempo que estás en la congregación.

Ahora prepárate. Cada día tienes que prepararte. Cada día, hermano, hermana, tienes que prepararte. Ah, entonces, hermano, hermana, levántate, amén, levántate, hermano. Levántate, levántate. Dios te da un día más de vida, eso tienes que aprovechar. Para perdonar, para pedirte perdón. Eso tienes que aprovechar, hermano, hermana, para reconciliarte con el Señor. Para levantarte nuevamente en el camino de Dios. Para levantarte nuevamente en la obra de Dios, hermano, hermana, donde Dios ha confiado tu vida. Para que seas obrero. Dejaste tú, dejaste esa obra. Pero Jesús te dice, vuelve, empieza nuevamente. Yo te voy a ayudar, dice el Señor.

0: quiere seguir esperando.
1: Así que en esta noche, hermano, hermana, quiero decirte: busca a Jesús con una vida que sea agradable a Él.
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1: Si estás en el pecado, es hora de que salgas del pecado. Si estás en el alcoholismo, es hora de que salgas del alcoholismo.

0: favor.
1: En esta noche, hermano, hermana, quiero decir.
0: Con toda la familia.
1: Perdón por la voz también. Estamos un poquito resfriados, ¿no? Sí, estamos un poquito resfriados.
0: ¡Qué maravillosa!
1: Estamos un poco roncos.
0: ¡Seguimos!
1: Pero estamos aquí para estar con ustedes. Amén. En esta noche, hermano, hermana, animarte a que sigamos adelante.

Y Marta, hermano, hermana, que busquemos cada día a Dios, nos santifiquemos. Que nuestras vidas, hermano, hermana, sea agradable a Dios. ¿Qué tal si en el pecado nos sorprende Jesús? ¿O qué tal si la muerte te pesca en el pecado? 5 años de estar en la congregación no va a servir de nada en ese momento. Pero Jesús te da un día más de vida para que reflexiones, para que te corrijas como hijo de Dios.

0: que volvería.
1: Así es, hermano, hermana, Jesucristo dijo que volvería. ¿Y cómo estás, hermano, hermana? ¿Cómo estás esperando? ¿Cómo estás esperando, hermano? ¿Cómo está tu

Así es, hermana, hermana. ¿Cómo estás esperando a Jesús? La venida del Señor. ¿Cómo estás esperando? Espero estés esperando bien, hermano, hermana. Espero que estés esperando bien. Limpiándote, santificándote cada día, hermano, hermana. Porque pecamos cada día, cometemos errores cada día. Pero Dios nos da un día más de vida para corregirnos, amén. Para corregirnos, hermano, hermana. Para que nuestras vidas sean agradables a Dios.

Así es, hermano, hermana. Sigamos esperando a Jesús, sigamos esperando la venida del Señor. Con esas fuerzas, a pesar de luchas y pruebas, hermano, hermana, tenemos que seguir. A pesar de luchas y pruebas, hermano, hermana, tenemos que seguir, hermano, en el camino del Señor sin mirar atrás. ¿Ya? Sin mirar atrás. Jesucristo vuelve pronto. Y esperemos, pues, hermano, hermana, en santidad. Reflexionando cada día, corrigiéndonos, hermano, hermana, ¿para qué? Para recibir la recompensa que Jesús trae para cada uno de nosotros, hermano, hermana.

0: Así es, hermano, hermana, vayamos esperando, hermano, hermana, esperando a Jesús, la venida del Señor, hermano, hermana, cantando, orando, velando, como dice esta alabanza, hermano, hermana.
1: Para mi hermana Andrea.
0: ¿Ya?
1: Para mi hermana.
0: Nada de rendirse, nada de desmayar, nada de mirar atrás, hermano, hermana, amén. Continuemos con estas alabanzas, hermano, hermana, animándoles, alentándoles, hermano, a cada uno de ustedes. Sigamos perseverando con esa fe. Sigamos, hermano, hermana, adelante. A pesar de luchas y pruebas, hermano, no te rindas, ¿ya? No te rindas, hermano, no. Rindiéndote no vas a ganar nada, más bien vas a perder muchas cosas. Si te rindes, hermano, hermana, no vas a ganar nada. Más bien vas a perder. ¿Qué tal tu milagro? Estaba a unos pasitos nada más, pero justo tú te rindes. No, pues no da, pues, hermano, no da. Así es, hermano, ¿ya?

Así es, hermano, hermana, vayan mandando sus mensajes, sus comentarios ahí en los comentarios de Facebook donde vamos transmitiendo para bendecirles, para saludarles a todos ustedes, amén. Así es, hermano, hermana, sigamos adelante, hermano, hermana, con las alabanzas que nos bendicen.

Sigamos preparándonos, sigamos adelante, hermano, hermana, que cuando Jesucristo venga, debemos irnos con Él. Amén. Vamos con esta alabanza, amén. Quiero que te dances y te goces en la casita.

0: que se gocen.
1: ¡Fuerte los aplausos!
2: ¡Fuerte los aplausos virtuales! ¿Dónde?
3: Así es, hermano, hermana. ¿Cuántos se están gozando en esta noche, hermano, hermana? Mira, pues realmente una gran bendición, hermano, estar en su hogar, en su familia. Con cada uno de ustedes, hermanos.
2: Papito lindo.
3: Así es, hermano, hermana. Danzate, gozate ahí donde estás.

0: se goce.
1: Así es, hermano, hermana. ¿Cuántos se van gozándose en esta noche, hermano, hermana? Sigamos adelante, hermano. Sigamos perseverando en el camino del Señor sin mirar atrás. Hay que seguir con esas fuerzas, hermano. Vamos a saludar, vamos a bendecir a los hermanos que están ya conectados también, están escribiéndonos en los comentarios.

Escríbanos, hermano, hermana, ahí en los comentarios del Facebook, hermano, sus comentarios. ¿En qué lugar nos escucha la radio? ¿En qué provincia? ¿En qué departamento quizás? ¿En cuál comunidad? ¿En qué ciudad, hermano, hermana? Así también, ¿en qué nación, hermano, está escuchando la radio? 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

Rodrigo Ponce dice: bendiciones, hermanos, saludos desde Cochabamba. Hermano Rodrigo, Dios le bendiga, un abrazo del Espíritu Santo, amén, para su vida. Allá en Cochabamba nos van escuchando la radio nuestros hermanos también, y también a toda la familia Ponce. Dios les bendiga, hermanos. Muchas bendiciones, hermano Apolinar, a seguir adelante, dice atentamente hermana Saturnina Quispe. Hermana Saturnina, Dios te bendiga en esta noche, hermana. A toda la familia que van sintonizando la radio allá en la casita también, ¿no? Hermana Saturnina, Dios le bendiga. Bendecir a toda tu familia, también bendecir a nuestra hermana Evelyn. Dios les bendiga. Un abrazo del Espíritu Santo, amén. A seguir adelante, hermana. A seguir adelante, hermano, hermana. A todo el pueblo de Dios.

Dice muchas bendiciones, hermano Apolinar. Saludos desde Brasil. Aquí escuchando esta de mucha bendición tu programa. Bendiciones. Dice atentamente hermana Margarita Ramírez Paco. Hermana Margarita, un abrazo del Espíritu Santo. Hasta Brasil van escuchando la radio nuestros hermanos también. Hermanas allá por Sao Paulo, Brasil. A toda la familia Ramírez Paco. Dios les bendiga. Un abrazo a la distancia, hermanos. Allá en Brasil, hermana Margarita. Dios le bendiga, sigamos adelante en el camino del Señor, sin mirar atrás.

Amén, amén, pastor. Dice atentamente hermana Herminia Tezaza Suarache. Hermana Herminia, Dios le bendiga. Amén. Sigamos adelante en el camino del Señor. A pesar de luchas y pruebas, hermana, hay que seguir perseverando. Amén. Hermano Wilson Apaza también nos está escuchando la radio en Brasil. ¿Cuántos hermanos, hermana, en esta noche se van a levantar en oración, buscar a Jesús en las madrugadas, llenarse del Espíritu Santo todos los días, hermano, hermana, para su venida del Señor? Amén. Para la venida de nuestro Señor Jesucristo. Todos, pues, hermano, hermana, tenemos que estar preparados, ya preparados, velando en oración, ayuno. Así también, hermano, hermana, esperando con esas ansias y santificándonos también, hermano, lavando nuestra ropa.

Así es, hermano, hermana. ¿Cuántos en esta noche se gozan? Así esperando a Jesús día y noche, hermano, hermana. Esperando a Dios Todopoderoso. Queremos bendecir a los hermanos allá en Brasil. Dios les bendiga. Amén, hermano. Dice amén, amén, gloria a Dios. Muy buenas noches. Les mando saludos desde Tacna, Perú. Bendiciones, familia, en Cristo Jesús. Dice atentamente, hermano Víctor. Foraquita, hermano Víctor. Dios le bendiga. Bendecimos a toda tu familia foraquita que van escuchando la radio allá en Tacna, Perú. Dios les bendiga, hermanos. Un abrazo del Espíritu Santo. Amén.

Así también queremos bendecir a nuestro hermano Ovidio Vilca. Dice: bendiciones, hermanos, saludos desde Buenos Aires, Argentina. Atentamente, hermano Ovidio Vilca. Hermano Ovidio, Dios le bendiga. Bendecimos su vida desde La Paz hasta Argentina. Amén. Dios le bendiga, hermano Ovidio. A seguir adelante. Amén. Desde Frontera, Brasil, dice hermana Herminia Tezaza Suarache. Hermana Herminia, Dios le bendiga, hermana. Un abrazo del Espíritu Santo para tu vida. Amén. Así es, hermano, hermana, bendecimos a los hermanos que nos escuchan la radio allá por Buenos Aires, Argentina, allá en Sao Paulo, Brasil, también nos van escuchando la radio allá en Perú, Chile. Dios les bendiga, hermanos, a seguir adelante en el camino del Señor. Así vengan luchas y pruebas, hermano, hermana, hay que seguir de pie. O si estás caído, igual tienes que seguir, aunque al arrastre tienes que seguir, porque el proceso solamente es un tiempito nada más, no es toda la vida. Amén. Dice: bendiciones, hermano Apolinar, y a toda la familia pastoral y a todos los grupos de la congregación. Escuchamos la radio desde Zona Buena, Potosí. Amén. Atentamente, hermano Miguel Cuevas. Hermano Miguel, Dios le bendiga. Nos van sintonizando la radio con toda la familia allá por la zona de Buena, Potosí, aquí en la ciudad del Alto. Hermano Miguel Cuevas, Dios le bendiga. Bendecir tu vida también a toda tu familia que están en la sintonía de la radio. Amén. Así es, hermano, hermana. Hermano Eloy Carlos Mamani, Dios le bendiga en Brasil.

0: nuestro.
1: Muchas bendiciones, hermano Apolinar, a seguir adelante trabajando en la obra del Señor. Dice atentamente, hermano Eric Colque, hermano Eric Kamisaki, hermano. ¿Qué estás haciendo allá por Brasil, hermano Eric? Ya nomás ya apareciste ya, ¿no? Hermano Eric, Dios le bendiga, hermano. Un abrazo del Espíritu Santo a la distancia allá en Brasil. Desde la ciudad del Alto, amén. Dios le bendiga, hermano, a seguir adelante en el camino del Señor sin mirar atrás. A más, a darle con más fuerza, hermano Eric, amén. Muy buenas noches, amado pastor, dice Dios te bendiga. Un abrazo grande, Dios te bendiga, dice atentamente hermana Hilda Fernández. Hermana Hilda, Dios le bendiga, hermana. Bendecir tu vida, también a toda tu familia que van escuchando la radio en esta noche. Decirte, hermana Hilda, a seguir adelante, amén. A seguir adelante. A seguir perseverando, hermana Hilda.

Así es, hermano, hermana. Dios les bendiga a toditos, amén. Allá en las provincias, hermanos, nos van escuchando la radio nuestros hermanos y hermanas también. Dios les bendiga. Ma comantabia carumana payanitapta gilanacuya canaca, esa provincia, lugaranacan, humanacastis, carácter, radio, unción, poder, milagros, 920 AM. Amén.

0: Así es, hermano, hermana, si te faltan fuerzas tienes que decir así. Ya tienes que decir así, porque Jesús está contigo siempre en cada momento.
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0: Porque Dios dice, si te faltan fuerzas, yo te voy a dar fuerzas, dice. Amén, hermana Elisa Timoteo, Dios le bendiga. Amén, aleluya, dice hermana Elisa, Dios le bendiga, hermana. Un abrazo del Espíritu Santo para tu vida, amén.

Bendiciones, escuchamos aquí en la ciudad de La Paz, dice el Alto Tejar, Alto Tejar. Dios le bendiga a toda la familia Charca, hermana Ángela, un abrazo del Espíritu Santo para tu vida. Allá en la ciudad de La Paz, por Alto Tejar, nos van escuchando la radio también. Dios les bendiga a todos los hermanos y hermanas del pueblo de Dios que están en la sintonía de la radio en la ciudad de La Paz, en La Hollada. Amén. Bendecimos a los hermanos que están acá en la ciudad del Alto también, hermanos. Dios les bendiga. Sigamos adelante siempre en el camino del Señor. Sin mirar atrás, hay que seguir con esa fe, perseverando. Hay que seguir con esa fe, hermano, hermana, en el camino, en la obra de Dios también. Porque la recompensa ya viene, hermano, hermana. La recompensa ya viene. Como su palabra hemos leído: he aquí yo vengo pronto y mi galardón conmigo, para recompensar a cada uno según sea su obra.

Así es, hermano, hermana, en esta noche bendecirles, hermanos, a todos ustedes, hermanos, que están en la sintonía de la radio. Siempre les... Bendecir a los hermanos que van escuchando la radio allá en Perú también. Dios les bendiga, hermanos, en Perú. Y todo lo que respira. Bendiciones, pastor, bendiciones desde Perú, dice atentamente hermana Marisol Calle. Hermana Marisol, Dios le bendiga. Un abrazo del Espíritu Santo desde la Ciudad del Alto hasta Perú. Un abrazo del Espíritu Santo a toditos, a todo el pueblo de Dios que están en la sintonía de la radio en Perú. Así es, hermano, hermana. Si el día de ayer no pudiste llegarte aquí a la congregación, puedes venirte próximo domingo en los 4 servicios que se llevan acá en la congregación. Unción, poder y milagros, hermano, hermana. Amén. El día miércoles tenemos ayuno y oración y Santa Cena.

Gloria a Dios, dice, saludos desde Perú, atentamente hermana Doris Gamaza Huamán. Hermana Doris, Dios le bendiga, bendecimos su vida, también a toda su familia Gamaza Huamán, que están en la sintonía de la radio Unción, Poder y Milagros allá en Perú. Dios les bendiga, hermana Doris. Un abrazo del Espíritu Santo. Amén. Así es, hermano, hermana. Van escuchando la radio Muchas Vidas en esta noche, en este día lunes, hermanos. Lunes, ¿qué fecha es? A ver, ¿qué fecha es hoy día? 3 de agosto 2026.

Así es, hermano, hermana. ¿Cuántos en esta noche, hermano, hermana, pueden cantar esta alabanza que es de mucha bendición? ¿Quién está con nosotros? Jesucristo Todopoderoso, hermano, hermano. Él está con nosotros, hermano. Amén. Donde sea que vayamos, el lugar que lleguemos, hermano, hermana, donde nuestros pies pisen, Dios Todopoderoso está con nosotros ahí también. Amén. A ver, vamos a cantar esta alabanza en esta noche, hermano, hermana. Quiero que cantes tú también ahí en la casita, en tu puesto de venta, retornando a la casa.

Así es, hermano, hermana. ¿Dónde están los hermanos acá en la Ciudad del Alto? Hermanos, en la Ciudad del Alto, ¿dónde están? Dios les bendiga, hermanos. Amén, obreros de diferentes congregaciones, sigamos adelante, perseverando, trabajando para el Señor. Amén.

Así es, hermano, hermana, Jesucristo vuelve pronto. Su palabra que hemos compartido en esta noche dice: he aquí yo vengo pronto y mi galardón conmigo para recompensar a cada uno según sea su obra. ¿Cómo está tu obra, hermano, hermana? ¿Cómo está? Debe estar bien, ¿no ves? Tiene que estar bien, hermano. Tiene que estar bien tu obra, las cosas que haces en esta vida delante del Señor. Tiene que ser agradables a Dios, hermano, hermana, conforme a su palabra. Amén. Así es, en esta noche, hermano, hermana, ¿cuántos están alabando a Jesús? ¿Cuántos están gozosos, hermano, hermana, en esta noche alabando a papá Dios? Amén, gloria a Dios. Muchas bendiciones, hermano Apolinar, y a seguir adelante en la obra del Señor. Atentamente, hermano Quispe Apolinar, dice hermano Tocayo, Dios le bendiga, hermano. Un abrazo del Espíritu Santo para tu vida, también para toda tu familia, amén. Gozate en esta noche y cantá. ¿Dónde están los hermanos acá en la ciudad del Alto, hermano, hermana?

Hermano, muchas bendiciones. Sigue adelante predicando la palabra de Dios, siempre escuchando aquí en Juli, Perú. Atentamente, hermana Isabel Collatupa Aquino. Hermana Isabel, Dios le bendiga. Bendecimos a todos los hermanos y hermanas y también a la familia Collatupa Aquino, que están en la sintonía de la radio Unción Poder y Milagros allá en Perú, allá por Juli. Dios les bendiga a todos los hermanos y hermanas y al pueblo de Dios que van escuchando la radio en Juli. Amén. Así es, hermano. ¿Cuántos están danzando en esta noche? ¿Cuántos están gozándose?

Así es, hermana, hermana, danzate en esta noche, hermano. Así gozoso tienes que esperar a Jesús. Así contento tienes que esperar a nuestro Dios Todopoderoso, hermano, hermana, para su venida. Y preparado, ¿ya? Alaba.

Así es, hermano, queremos invitarles para el día miércoles. Tenemos ayuno y oración acá en la congregación. Ayuno y oración y Santa Cena aquí en la congregación. Unción, poder y milagros, hermano, hermana. El día miércoles a partir de las 9 de la mañana las puertas ya están abiertas ya para que usted se llegue a este lugar.

0: Así es, hermano, hermana, sigamos adelante llevando la palabra de Dios, sigamos adelante, hermano, hermana, en oración, sigamos adelante en ayuno, hermano, hermana, amén. Sigamos perseverando siempre con esa fe, con esa esperanza en el camino del Señor, hermano, hermana, realmente pues,
1: ven a pasar.
0: Así pasemos luchas y pruebas, así estemos pasando semanas llorando quizás, preocupados, con desesperación, recuerda siempre que Jesús está contigo. Que el Espíritu Santo, hermano, hermana, siempre está de a tu lado.
1: Una nueva temporada.
0: Tan solamente busca su rostro, tan solamente entra en la oración, tan solamente entrega todas tus preocupaciones, tristezas, lloros, hermano, hermana, enfermedades, problemas. Entrega en las manos de Dios. Entrega todo en las manos de Dios, hermano, hermana. Amén. Jesucristo dice: entrégame tus cargas. Yo te voy a sacar de ese problema, yo te voy a sacar de ese lugar que vives atormentado, dice Dios, hermano, hermana. Amén.

Así también, hermano, hermana, no se olvide, seguimos en campaña casera para la casa grande, hermano, hermana. Lléguese con su ofrenda, con su diezmo, con la semilla, hermano, para la casa grande, hermano. Amén. Lléguese a este lugar aquí a las cabinas de la radio Unción Padre Milagros. Estamos ubicados acá en la ciudad del Alto, La Paz, Bolivia. Ciudad del Alto, La Paz, Avenida Juan Pablo II, número 27, esquina J.R. Bustamante, altura surtidor Cortés y Cortés. Frente al local Rey Llampo, a unos pasitos, a unos cuatro cuadritas nada más del puente Río Seco, hacia el complejo. Ahí nos encontramos, hermano. Radio Unción Padre Milagros, hermano, hermana, campaña casera para la casa grande, hermanos. Amén. Prepárese. Mañana puedes venirte, pasado puedes venirte. No solamente te conformes con uno que has venido, sino tienes que anhelar mucho más. Amén. Tienes que anhelar mucho más, hermano, hermana. Sí, en esta noche, hermano, hermana, quiero que te goces con esta alabanza. Cambiamos un poquito de ritmo, amén.

Así también, hermano, el miércoles tenemos ayuno y oración acá en la congregación Unción, Poder y Milagros y Santa Cena este día miércoles. Desde las 9 de la mañana, hermano, hermana. Estamos ubicados en la ciudad del Altos, avenida Juan Pablo II, a 4 cuadras nada más del puente Río Seco hacia el complejo, altura surtidor Cortés y Cortés, frente al local Rey Llampo. Estamos en plena avenida, hermano, hermana, no tienes por qué irte a otro lado. Estamos en plena avenida, hermano, hermana, men, fácil de llegar, clarito, una bandera blanca está flameando en el primer piso, ahí pues, hermano, hermana, te entras nomás, amén. Estamos en la recta final del programa en esta noche, hermano, hermana. Dios les bendiga.

Así es, hermana, hermana, tenemos un lugar, un hogar más allá del sol. Amén. Pero para eso, hermano, hermana, tenemos que estar bien preparados, temerosos a la palabra de Dios, temerosos a Dios, hermano, hermana. Amén. Por eso su palabra dice, pues, hermano, yo he aquí, yo vengo pronto. Con mi galardón, conmigo, para recompensar a cada uno según sea su obra, dice hermano, hermana. Amén.

Así es, hermano, todos los días domingos tenemos 4 servicios acá en la Congregación Unción, Poder y Milagros. Los días miércoles, ayuno y oración. Y este miércoles tenemos Santa Cena, amén. Bendecimos a cada uno de ustedes, hermano, hermana, que van escuchando la radio en esta noche, hermano. Dios les bendiga, sigamos con esas fuerzas.

No se olvide, hermano, hermana, estamos en campaña. No se olvide, hermano, hermana, estamos en campaña casera para la casa grande, hermano. 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Lléguese a este lugar, hermano, hermana. Estamos en campaña casera para la casa grande, amén.

Así es, hermana, bendecir a cada uno de ustedes, hermanos, en esta noche. Dice, bendiciones, pastor, saludos desde Tacna, Perú. Atentamente, hermana Doris Coronado. Hermana Doris, Dios le bendiga, amén. Un abrazo del Espíritu Santo para tu vida. Sigamos adelante en el camino del Señor, sin mirar atrás, hermana Doris. Estamos ubicados, hermana, la Radio Unción Poder y Milagros en la ciudad del Alto, Avenida Juan Pablo II, número 27, altura surtidor Cortés y Cortés, frente al local Rey Llampa, a 4 cuadras del puente Río Seco hacia el complejo. Ahí nos encontramos, amén. Ya estamos en la recta final, hermana. Bendiciones, mi amado hermano, que Dios te bendiga grandemente. Siga adelante llevando la palabra de Dios. Saludos desde Lima, Perú. Atentamente, hermano Joaquín Figueredo. Hermano Joaquín, Dios le bendiga. Un abrazo del Espíritu Santo para tu vida, también para toda tu familia. Amén. En esta noche, sigamos adelante, hermano, sin mirar atrás. Hemos llegado a la parte final del programa. Dios les bendiga. Conmigo será hasta otra oportunidad.

que los ángeles de Dios, hermano, hermana, acampen alrededor de tu hogar en esta noche, de tu familia. Amén, hermano. Dios les bendiga. Sigamos adelante siempre. No se olvide, seguimos en campaña carrera para la casa grande. Así también el día miércoles tenemos en Santa Cena ayuno. Amén. Dios les bendiga. Conmigo será hasta otra oportunidad. Que la paz de Dios esté con cada uno de ustedes, hermano, hermana. Y la paz de Dios.

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Atención a la hora exacta, 5 de la mañana con 52 minutos. 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

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Oración de apertura. Presbítero Domingo Ichuta Mamane. 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Ya está. Alabanzas, el ministerio celestial divina. Ucarusti hasta 9 a 10 de la mañana. Iglesia Central Collao. Iglesia Marcuyo. Iglesia Itapayune. Iglesia Jaluyo Colpuyo, Iglesia Sucano, Iglesia Pilcuyo. 10 a 10 y 45, Pastor Augusto Chambilla. Ya estuvo para aquí, va a tener aquí el mensaje. De 10:50 a 11:10, Ministerio 7 Trompetas, ofrenda igual. Ocarostía hasta 11:10 a 12:10. Iglesia Mañazo, Iglesia Chilacollo, Iglesia Roca Salvación, Iglesia San Pablo, Iglesia Conapi Sumarire, Iglesia Chiquichaya. 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

0: Atención a la hora exacta, 6:02 a.m. Como agilatana, cuya canaca, ya está. 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Gloria al Señor Jesús.
1: A su nombre.

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Gloria al Santo, eres tu Padre, Santo Papá. Padre Jehová de Garcito, el creador de todo, Dios de Abraham, Dios de Isaac, de Jacob, Dios de toda carne, gracias, de lindo, lindo día, Padre Santo. Señor Dios, esta tierra tan lindo nos prestas, esta tierra vivimos, esta tierra comemos, Padre Santo. Esta tierra ornamenta con el aguacero, gracias al aguacero, Padre, sin agua no hay vida, Padre Santo. Igual también el aire, papá, sin aire no hay vida, papá, todo el viviente, Padre Santo. Este aire, papá, y este sol, que es salud, todas bendiciones, la helada, papá. Papá, todo es tu bendición. Santo Padre, todos te alaban. Todo tu gracia te alaba, te glorifica, Santo, precioso, porque mereces alabarte, glorificarte, Padre Santo. Tus ojos grandes, admirables. En todas tus obras te alaba, te glorifica. Nosotros, cuanto más que somos tu imagen. Siempre se llama retrato, imagen de usted, somos Padre Santo. Nos creaste en huerto, Edén, papá. Convídate en dominio propio, y tú nos haces mortal, inválido, papá. Señor, por causa de que estamos así, por causa del diablo, mentiros que van a instar a mis padres, papá. Ha hecho pecar a mis padres. Ahora mira, dice, sí, hacen pecar a mis hermanos con idolatría, con odio, con todo divorcio, con suicidio, con todo, Padre Santo. Viene papá el furia, pero papá, usted nos levanta con toda para combatir, para vencer, papá, en todo lo vence. En nombre de Dios, Hijo amado Cristo, venceremos con todo, antápanos de este poder, tapa santo. Señor Dios, Jehová de ejércitos, criado de toda carne. Entonces, ahora grandes, todos te alaban, Padre Santo, te glorifican, Padre Santo, hasta el diablo se posta, hasta el diablo tiembla para usted, Padre Santo. No es cuanto más que somos tu más retrato, Padre Santo. Ya también cuántos hermanos están encendiendo este mes de radio salvación. Bendice con tu voluntad el mercado, la calle en que me acomodé para salir, un viaje en cuántos están enfermos también, usted en tiempo de angustia, en todo, papá, ten misericordia, Santo, Santo. Señor, somos tu imagen, somos la obra de tu mano, pasando, nos creaste, nos formaste en el huerto Edén, papá, Dios mío, gracias, papá, hemos pedido en el huerto Edén, porque el diablo mentiroso, usted te ha preservado para todos los que te quieren, para los que te siguen, Padre Santo, te guardan la en Jerusalén, papá, Dios mío, donde el sol, papá, no quema, donde la nada, papá, solo te brillas, pasa ahí, Padre Santo, permites llegar hasta ahí, Padre Santo, para llegar a esta y pasar ahí, no sé tu voluntad por amar a Cristo. Dios mío, te pido, papá, toda humanidad, que me pueden echar el collado. Departamento, pero entero, amén, el sur, todo el mundo entero, con somos tus hijos, papá. Este hermano dice, papá, salvamente, que hoy me va a tornar a faltar así, Señor Jesucristo. Pasando a un grande valle de sombra de muerte, no te malgo un poquito, eres conmigo. Tomaré tu vida, mi aliento, papá, adereza, me está adelante, mira. Empresamos angustias, ungis, me quedo con aceite, me quedo rebosando. Sí, papá, Dios mío, tu palabra tiene cumplimiento, Padre Santo, es por gusto tu palabra, Padre Santo. Cualquier palabra de un varón, un decreto ley del Supremo, es pasa, Padre Santo. Ahora también tu gobierno, nuevo gobierno, ahí está otro decreto, sacará también. Pero tu decreto no, Padre Santo. El oro pasa, la plata, palabra nunca pasa, Padre Santo. Ahora hambre, viene hambre, no hambre de pan, ni de sed, sino oír tu palabra. Hoy está difundiendo tu palabra en todo el ámbito de la provincia de Cádiz, para el mundo entero, Padre Santo. Ahora ya no va a haber, Padre Santo. Ya están cerrando varias iglesias. Ya te van a hacer multas, se va a multar, Padre Santo. Aquella iglesia que hable, aunque abre, Padre, usted predica, le pone multa $5,000, Padre Santo. Guárdanos esto, Señor mío. Nos falta predicar mucho. Nos falta proclamar el Evangelio, Padre Santo. Hay almas que han hecho, pero no quieren obedecer tu palabra. Más ahorita cuando están al stand para idolatría, para Copacabana, perdona esta gente, no sabe lo que hace, Señor Dios Padre, tempera idolatría, Padre Santo. ¿Hasta cuándo vamos a estar provocando a usted ira, Padre Santo? Todo el mundo entero con tu voluntad, levanta más, Padre Santo. Gracias, papá, este te pide en nombre, se llama Cristo. Gloria a Dios, gloria a Dios, gloria a Dios. Ábrase, Señor Jesucristo, Padre Santo. Aquí en Dios, capa, que no más me acata, el maíz, así el tata, más aparece, otra pita.
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soy la resurrección y la vida, el que cree en mí, aunque esté muerto, no hay atacto ni atacto, que te tenga que ir, y vamos a tocar, y vamos a actuar, y vamos a tocar, y vamos a pasar. 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
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por siete caminos, oídas, en este momento te orden, suelta, mis hermanos, suelta, pastor, me está alabanza, suelta, católico, cristiano, agua, metal, por suelta el gobierno, suelta el congreso, satán, todo el mundo entero, es de Cristo, la sangre de Cristo. Tú tienes para acá, gloria, baja y chimbarga. 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

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En el nombre del Padre Santo, Proverbios capítulo 11, verso 30. ¿Cómo se llama? El fruto del justo es árbol de vida. El que gana almas es sabio. ¿Cómo se llama? 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El fruto del justo árbol de vida. 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Se aparta en quinto punto. Guían a las almas de la muerte hacia la vida.
Había matado, escrito, bueno. Guía las almas de la muerte hacia la vida. Cambio de oreja. Maila está en tu jotas como tasque. Ya te voy a estudiar en esto.

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me levanto u capillan las almas de la muerte hacia la vida cierto aquello para sal que ainda tocta un tocha ay le pet conta conta tan banda que se pasta y watas que manto ma u que watat vayokma 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En el nombre del Padre Santo, libre Santiago capítulo 5, verso 20, mira. Sepa que el que haga volver al pecador del error de su camino, salvará de muerte un alma. Cubrirá multitud de pecados en ti, hermano. 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Santiago 5:20, ¿cierto? ¿Qué te voy a hacer? 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

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De cierto os digo. El que oye mi palabra, cree al que me envió, tiene vida eterna. Y no vendrá con ser más a pasar de muerte a vida. ¿Cómo se llama? No, igual es una cosa. Creo que el chat ha hecho por igual. Todo lo merita, ¿cierto? Vale, ahí no hay ninguno. De radio, onda, para la iglesia. Creo que el chat ha hecho por fiesta. No, vale, vale, alto, ¿cierto? Y guatas, cateita. Si no, aquí se ha pagado esto más abogado. 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De cierto, os digo, o sea, el que oye mi palabra, Cristito, ¿no es cierto? Chicausquito, ucasti, y aquella negra, ¿sabes? Manto. Entonces, a tu coña, me toca, Satan, ¿sabes qué tal? 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Ya tanto, Luis, tanto, mira, tiene aquí, viña, aquella, usted, manto. Me dice, manto, mira, viña, vida eterna. Y no me da condición, con esa gata, ni la cotar, ¿no es cierto? Más a pasar de muerte a vida. Chacas va, vas a estar más. Y va a estar, hakan vida, hermano. Hakan vida, ¿cierto? ¿Cómo está? 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Ahí toma tiempo de alma de desarma. 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
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Amén, ¿no? Ay, yo, hermanito, gloria a Dios, ¿no es cierto? Mi hermano, alabanza a Dios. Aleluya, papá y Dios. Es pastor, ¿cómo te mando? Ganador de alma, pescador de alma. Mi hermano, gloria a Dios, hermano. 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capítulo 10 verso 12, el odio despierta rencillas, pero el amor cubrirá todas las faltas, ya odio kamu tate, umata callar hasta el culame hasta el cierto, pero el amor, más allá de cubre a multitud de faltas. 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Que aprobó todas las oportunidades, ¿no? Aprovechó. 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Su hermano, por tanto, inicia el verbo. Nasa en su tabuja, hermano, cierto, apas que hay una oración.
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Que aprobó todas las oportunidades, aprovechó todas las momentos, aprovechó, ¿no es cierto? Catastat, Evangelio San Juan, capítulo 4, verso 31, 36, en el nombre del Padre Santame, Evangelio San Juan, capítulo 4, verso 31. Entre tanto, los discípulos le rogaban, diciendo, Rabí, come. Él les dijo, yo tengo una comida que comer que vosotros no sabéis. ¿Ves? 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Tanto claro, espíritu de pachana, ¿cierto? Es más que la otra, hasta mil más loco repit, umat, digas, umat, digas, hermanito. Nacau, uy, auto, palpau, hermanito. 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Entonces, manto, ganar, oso taipit, loco taipit, curab, algo, ata, hermano, jantien, pertra, yantilat, cuyac, cuas palta, andra, me cuas palta, andra, manto, en los ganadores de almas. Primer punto, cumplen su orden. Segundo punto, sin el ejemplo de Jesús. Tercer punto, contra el objeto de su venida. Cuarto, se guarda a sí mismo, ¿cierto? Quinto, guían a las almas de la muerte a la vida. ¿Están cierto, manto? Mira, guardan a las almas, guardan, guía a las almas de la muerte a vida. Mira, pasa mil fiestas hechas, hermano, tata, hermano, sarjante, capacha charlita en Biblia, hermanito. Salmo 115, verso 3, ¿cierto? 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Familias más guapas, ¿sabes? Porque te hubiese encontrado. Compadres, padrinos, se hubiese encontrado con el hermanito. Con el hermanito, el hermanito. Hermanito, gracias, hermanito. Con tu padre, que está con el hermanito. Ahora es que te quito, pero ahora aporta. Le juro que el hermanito. Hermanito, sale y otra vez que el hermanito. Con mucha, yo os parto, y la tuya, yo os parto en auxiliar.
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hermano, no haga eso, cabezón. Apaga las cámaras, apaga todo, así calladito lleva, que Dios va a recompensar. A veces tengo que exhortar todavía. Hay gente que busca aplausos, que busca, que diga, ay, mira cómo hace, mira. No hagas eso, porque la Biblia te lo dice, Dios. Dios mío, bendito sea el Cristo. Y hay que dar lo poco, lo que tenemos, hay que poder dar. Dios ha bendecido. Hay gente que son empresarios, cristianos empresarios, tiene, hágalo. Dios te ha bendecido para que compartas. Y haga que Dios te va a bendecir mucho más todavía. Vamos con otra alabanza, el tiempo corre, 8:19 ya. ¡Qué bárbaro!

Bien, el tiempo, 8 de la mañana, 23 minutos. Rápidamente vamos con la familia. Todos nuestros programas hacemos siempre incentivar a la familia a hacer cosas buenas, cosas positivas. Y ya que están de vacaciones esta semana, todavía algunos colegios ya volvieron, quizás salieron antes también, porque ahora cada mes creo que tienen 5 días de en los colegios particulares, estatales, ahora creo que es así. Cada mes 5 días de vacaciones, tremendo, ¿eh? Creo que es así. Dios mío, por eso quizás algunos ya volvieron a su centro educativo, pero algunos no. Están esperando todavía quizás hasta el 10 o esperando hasta el 17 todavía. Dios mío, ya que los hijos están en casa, mamá, papá, que no está escuchando, ya son grandes, de niño. De muy niño enseña a su niña, a su niño a hacer sus quehaceres en la casa. Tienen que tener obligaciones, a barrer la casa, a trapear. Enséñale a lavar su propia ropa. No va a estar el hijo a agarrar su celular, su computador está. Y mamá no dice nada. ¿Qué está criando usted? ¿Un vago? ¿Un irresponsable? Y luego va a llegar a ser adulto y va a ser lo mismo, va a seguir siendo. Los hijos y los padres tienen que enseñar de muy temprano a sus hijos. Enseñe ya usted mañana, que ya no está de vacaciones, usted mañana a partir de las 6 de la mañana se levanta y hace el desempasado tú y así sucesivamente si son varios. Usted tiene que ponerse fuerte. Dios mío, ya que están en casa, enséñale a lavar, tienen que aprender a lavar. Enséñale a cocinar a sus hijas, a sus hijos. ¡Ay, mi hijito! ¿Cuál mi hijito enseña? ¿Qué está criando usted? ¿Vagos? ¿Irresponsables? ¿Qué quieres? ¿De qué clase de hijo quieres tener? Los padres tienen la culpa. Por eso los hijos ni su media saben guardar. Todo hasta en la cocina está la media, el calcetín, la trucita, el short está en la... la cocina. ¿Quién tiene la culpa? Dime. Son los mismos padres que no enseñaron a sus hijos. Dios mío, enséñalo. Entonces los hijos van a aprender, como hay muchos que dicen, no, de muy niño mi padre, mi madre me enseñó. Y si ahora sé lavar, sé coser, sé tejer. Dios mío, sé cocinar, sé barrer la casa. ¿Por qué saben? Es que los padres pues lo enseñaron. Dios mío, agradecen mucho de ellos. Entonces enseña usted. Usted tiene que ponerse fuerte. Enseña. A menos que sus hijos ya trabajan, es otra cosa pues. Se levanta, ya tienen que ir a su trabajo. Es otra cosa. O quizás tiene algún negocio. Algunas cosas que papá tiene trabajito eventual. Y llévala a su hijo. Enséñale. Enséñale. Lleva. Dios mío, lleva a sus hijas al mercado, enséñalas a hacer compras. Dios mío, que aprendan ellos. No vaya usted a estar lavando su ropa. No vaya usted a estar planchando. Quizás estudia, claro, las tareas, todo es otra cosa, pero aunque están en vacaciones, ellos tienen que hacerlo. Dios mío, entonces yo sé que mañana más tarde sus hijos se lo van a agradecer a usted. Vamos con otra alabanza, 8 de la mañana, ya 27 minutos. 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

0: Tiempo está pasando rápidamente, 8 de la mañana, 33 minutos. Tenemos fiestas espirituales. Esto es en el Alto Cunas. El pastor Ramiro Reyes le está invitando a su fiesta hasta el 12. Todavía, mira, hasta el 12 tiene oportunidad de estar ir. Hay que ir estos días, que es el día hoy, es un día martes, miércoles, jueves, viernes. Los evangelistas, ellos deben estar para allá, allá, allí. Dios mío, no tienen congregación, pues. Los que tienen congregación tienen que estar los martes, los jueves en el servicio a veces. Pero los que son evangelistas, no. Ellos no tienen congregación, ellos deben estar ahí desde lunes, martes, miércoles, jueves. No pueden estar yendo viernes, no pueden estar sábado, domingo, porque ellos no tienen congregación, entonces ya deben estar allá. Entonces todos los que trabajan región Junín, región Alto Cunas, unidos, sabiendo que nuestro papito lindo viene por esa iglesia, que está como si fuera una sola persona. Si no lo hacemos hoy, lo vamos a lamentar mañana. Dios mío, así que vamos a la fiesta Chaquicocha hasta el día 12, es la fiesta hoy allá. Seguro a esta hora ya estarán ya terminando el culto matutino para entrar al desayuno, y a partir de las 10 de la mañana ya empieza el segundo servicio. Así que todos, todos a Chaquicocha, las directivas nacional, la directiva regional, ahí, ahí debemos estar, así, juntos, Dios mío, buscando más la presencia del Señor. También hay en Pucallpa, el día viernes empiezan en Pucallpa, Nicolás de la Cruz lo está invitando a Pucallpa el día 7, 8 y 9, su fiesta espiritual. Dios mío, los que quieren ir a Pucallpa y pueden ir, hay que ir a Lima también. En Lima es la fiesta del Señor, sede nacional, allá que está en Caraballo. Ahí está la fiesta también este 7, viernes, sábado, 8 y domingo, 9. Todo Lima no puede quedarse. Es tiempo de buscar a Dios. No vaya a ser tarde. Después iré. Ay, ay, ay, cuando toca la trompeta, nadie va a decir después diré. ¿Dónde hay fiesta? ¿Dónde hay campaña? ¿Dónde hay ayuno? ¿Dónde hay vigilia? Van a buscar eso, dice la Biblia. Irán de costas a la selva, a la sierra. Buscarán, bien dice el profeta, buscarán palabra de Dios, pero ya no hallarán. Dios mío, ahora, ahora el Señor le está dando el tiempo, quizás será hoy el último momento. Vendrá su Espíritu Santo, descenderá, por eso le está pidiendo a la iglesia que se busque más su presencia, su Espíritu. En todo el mundo se está hablando que descenderá el Espíritu, todas las naciones. Dios ha revelado, ungirá y la iglesia seguirá, Dios mío. No sabe eso lo que la mayoría, todas las naciones tienen la revelación que descenderá el Espíritu Santo. Así que prepárase, prepárase, hermano mío. Bendito sea el Cristo de los cielos. Nosotros como tenemos programa no podemos ir mañana, ir y volver no podemos. Si vamos siquiera un día hay que quedarnos y estar dos días siquiera allí. Entonces puede ir y volver, no, ir y quedar. Y por eso sábado, Dios mediante, nosotros nos vamos al Alto Cunas, a la fiesta del Señor. Porque viernes terminamos el programa, entonces sábado temprano vamos para allá para tomar ya el desayunito también. Ese desayunito que ya han hecho pedido desde Jauja, el pan, gloria, todos los días está llegando pan fresco, Dios mío, como pan fresco la palabra del Señor. Bueno, vamos con otra alabanza, ya luego seguiremos comentando, dialogando, meditando la palabra.
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0: un saludo muy especial para mi amado hermano Jaime Holguín, que el Rey de Gloria te siga usando poderosamente para que muchas almas sean salvas. Somos la iglesia Hosanna en las alturas. Gloria a Dios. Es tiempo de recapacitar, es tiempo de levantar.
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Sepas, dice, pues si es del demonio, ¿qué? Si viven como el mundo, visten como el mundo. Entonces, Dios mío, Satanás pelea con la iglesia, hermanos. Dios mío, que busca la gloria de Dios, que busca el cambio, que busca ser fiel a Dios, andar en obediencia a la palabra. Con eso lo que se levanta el diablo. ¿Por qué las iglesias que buscan los dones y buscan los ministerios tienen tanta lucha, hermano? Es porque el diablo se va a levantar contra ellos, contra esa iglesia que busca la santidad, que busca la paz con toda la fidelidad. El diablo se va a levantar porque el diablo no va a querer que los cristianos vivan esa vida, porque se van a salvar y Dios va a obrar y va a hacer cosas maravillosas. Entonces Satanás comienza, hermanos míos, a maquinar contra esas iglesias. Por ello, cuando más santidad tú buscas, más tu lucha va a ser. Así es. Cuando más consagras tu vida, más es la batalla. Porque el diablo no va a querer que consagres tu vida, pues. El diablo no va a querer que esté en paz con todos. El diablo quiere que tú tengas rivalidad con alguien, que estés enojado con alguien, que estés resentido con él. Es lo que va a querer el diablo. Entonces es lo que el diablo va a tratar, como sea que tú caigas, como dice, que pisas el palito. Por eso el diablo, hermano mío, Dios santo, poderoso, va a traer enemistades, contiendas, disensiones, rencillas. Y todo esto va a provocar esto el diablo, hermanos, para destruirlo. Así lo destruye el diablo. Por eso la iglesia es advertida. ¿Cuántas veces se le enseña? Se le adiestra a la iglesia, pero siempre cae en ello, Dios mío. Y por eso la iglesia no puede avanzar. No puede ver la gloria de Dios, aleluya. Estamos en el tiempo final, los días de gracia que los Dios le está dando. La iglesia debe andar en paz, debe andar en amor, deben andar como si fuera una sola iglesia. Dios mío, deben olvidarse sus rencillas, su discordia. Lleguen a la iglesia, deben llegar a buscar presencia, no estar comentando una cosa, otra cosa, chismeando. Para eso no se va a la iglesia. Como pentecostales, como los que tenemos el Espíritu Santo, cuando tú vas a la iglesia, cada reunión que hay, nadie debe estar chismeando. Se va a buscar presencia. El diablo es astuto, va a usar a cualquiera. Por ahí va a sembrar rencillas y va a comenzar en la iglesia a haber discordias. Y así lo destruye el diablo. Se va a la iglesia a buscar presencia. Cada uno va a dar rendir cuentas a Dios. Tú tienes que buscar la unidad, buscar estar en paz. Buscar a incentivar a orar, a ayunar, a velar. Nadie cuida con el diablo, por eso con astucia trabajando. No quiere que la iglesia se vaya. Le va a encontrar la iglesia así el arrebatamiento. En contienda, enemistad, ya me ha dicho así, ya me hizo hiel. Y a esto y a el otro ya no se quieren mirar ni el uno ni el otro. ¿Cómo se va a ir al cielo esa iglesia? No se va a ir al cielo. Por eso la astucia del diablo. Por eso el Señor nos dice, no pagues mal con mal. Tienes que comprender cómo trabaja el enemigo. Y al enemigo, ¿cómo puedes hacerle callar? Pagándole el mal con el bien. Te hace mal tu bien. Te insulta, te critica y tú hablas bien de él. Hay que estar loco por eso. Como el mismo Cristo. Le decían demonio, Lucifer. ¿Qué no le habrán dicho, hermano? ¿Cómo buscaban hacerle airar, hacerle enojar? Pero no pudo el diablo, hermanos. Lo seguía sanando, le seguía dando comida, le seguía amando al mismo Judas. Amigo, le dice, amigo, haz lo que tienes que hacer. Hoy en el día, no, Señor. Ay, que me ha dicho esto, me ha dicho, me ha ofendido, me ha hablado mal. Está haciendo así, está

urgencia de consagrar su vida en tonterías andando, hermano. ¿Cómo es el diablo? Así le va a encontrar. Por eso dice, cuando toca la trompeta, miles y miles de cristianos perecerán. Estarán en vanidades, en placeres, en resentimiento, en contiendas, en disensiones, enemistades, en orgullo. Y así perecerán, hermano. Son pocos que ya entienden y comprenden y que no deja que Satanás los destruya. Tú eres uno de ellos. Pelea la batalla. Vaya a la iglesia a orar, a ayunar, a incentivar que busquen los hermanos que están andando en chismes. Deja eso, es para el diablo, para los hijos de Satanás es eso. Dedícate a buscar a Dios, a llenarte de tu Espíritu Santo. Tu vida tiene que ser una bendición para tu casa, tu familia, tu barrio, tu ciudad, tu nación. Eso tenemos que preocuparnos. Vamos con otra alabanza, el tiempo corre aquí, 8 de la mañana ya, 48.

el tiempo avanza, 8 de la mañana, 51 minutos, pronto volverá el Señor. La iglesia tiene que estar lleno de misericordia, de amor, de bondad, unidos, sin resentimiento, sin odio, sin contienda, sin disensiones. No tiene que haber en la vida del cristiano, el cristiano no puede dar lugar a ese. Eso no es de los hijos de Dios. Por tanto, gloria al Señor, tenemos que prepararnos. No vayamos a caer en las garras de Satanás. Las iglesias que estaban divididas, es tiempo que restauren la unidad. Hagan esto antes que sea tarde. Los que estaban resentidos los unos con los otros, amístense antes que sea tarde. No deje, como dice la Biblia, no dejes que el sol, Dios mío, se ponga, dice, no permita esto. No sea tarde nuestro lamento. Dios está llamando a la iglesia a buscar más, a consagrar más su vida. Génesis 32, 24 al 29. Moisés era un hombre, hermanos míos, que no estaba conformado. Vio tanta gloria este hombre, hermano. Tanta gloria vio y no estaba conformado. Dios mío, no quería, quería más de Dios. Señor, muéstrame tu rostro. ¡Wow! Dios mío, es algo asombrante. Que hay gente ni siquiera busca presencia, más está mirando una cosa, mirando con qué zapato vino la hermana, que la hermana no me calle bien, más en esas tonterías está, hermano. Ay, que me lo hicieron recién. Busca presencia de Dios, deja eso. Josué era otro muchacho nomás. ¿Acaso quería salir de la casa de oración? Hoy día los muchachos llegan a la casa de oración a veces a la fuerza por sus padres. Y si llegan y están queriendo que se acabe rápido para irse con la muchachita ya. Para irse a pasear, le gusta paseo, ir a la playa, le gusta ir de paseos. Está bien de vez en cuando, pero algunos no, salen de la escuela dominical y ya se van a Plaza Vea. Eso sí. Pero dentro de la iglesia que están desesperados, que acaba ya el culto, que acaba ya. Pero este hombre de Dios no quería salir de la casa de Dios, hermano. ¡Qué tremendo! ¿Cómo tenían hambre y sed? Pero así quieren ver gloria de Dios con esa clase de actitud que tienen a la búsqueda de Dios. Quieren ver gloria de Dios. ¿Qué gloria va a haber? Para ver gloria de Dios hay que tener sed, hay que tener hambre, como decía el mismo David, mi alma tiene sed de Dios, hambre. Me levanto a medianoche, 7 veces en la noche levanto y alabo, 3 veces al día oro y canto, ni siquiera oran ni 5 minutos, pero quieren ver gloria. ¿Qué gloria verán ellos? Se van a lamentar como Judas un día. Los que van a ver esa presencia, ese poder glorioso, son gente que está sediento. Y saben que ahí está lo que tanto anhelan, la comunión con Dios. En Dios está todo. Y eso es lo que Dios está mandando a la iglesia, que se busca. Deje ya de estar en tonterías. Busque, vaya a la iglesia a buscar. Reúnense para buscar presencia. No se reúnen para pasar tiempo. Reúnense para buscar presencia. Si no lo hacen, lo van a lamentar. Van a perecer. Preocupa su candelero lleno del Espíritu Santo. El tiempo se nos ha ido. Dios quiere, mañana estaremos regresando a la misma hora. Si así, papito, Dios nos permite, solo deseo que pase un feliz día, que Dios me lo bendiga.

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0: aleluya. Perdona, Señor, este pueblo peruano, papá Dios. Señor, nuestra nueva presidenta, Padre Santo Dios. Tal vez con problemas, Padre Santo.
1: 26 minutos.
0: Perdónale, Padre Santo Dios.
2: Y 26 minutos.
0: Tú no sabes, Señor, cada corazón, cada mente, papá Dios. 26
2: minutos.
0: Tú no sabes, Padre Santo Dios mío, de cada autoridad, papá Dios. Así también, Señor, todo el Congreso de la República, Señor. Ejecutivo, legislativo, Padre Santo Dios. Perdónale a este pueblo peruano, Señor Dios mío. Jesús, tu palabra dice, Señor Dios mío. Mateo 24, 8, Padre bendito nos habla. Que el mundo, Padre Santo Dios, todo va a cambiar. Todo este mundo, va a haber rumores en todo el mundo. Padre Santo, escuchamos, Señor Dios mío, estos rumores, estas noticias, Padre Santo Dios, en todo el mundo entero, papá Dios mío, Jesucristo. Perdónale, Padre bendito Dios, todo el mundo entero, papá. Perdona, Señor, todo el mundo entero, Padre Santo Dios. Jesús, te levantamos a ti, Señor Dios de la gloria. Así también perdona, Señor Dios mío, que nuestros hijos médicos, Padre Santo Dios, aquellos tus hijos, Padre Santos, de la Policía Nacional del Perú, del Ejército Peruano, Padre Santo Dios, Señor Dios mío, a todo el mundo, Señor Dios mío, tú lo perdonarás. Gracias, Señor Dios de la gloria, Padre bendito Dios. Que tenemos, Señor, Padre bendito, esa convicción, Padre. Tenemos esa identidad, Señor, de cada uno de tus hijos, Padre Santo. Que hoy nos identificamos, Señor, en tu santo nombre. Nos identificamos, papá Dios, con tu palabra, Señor. Nos identificamos, Señor, como tus hijos, Padre bendito Dios. Porque tú nos salvaste de este mundo perdido, Señor. De este mundo tan oscuro, Padre Santo, que tus hijos vivían, Padre Santo. Ahora estamos en la luz. Ahora estamos en la luz, Padre Santo Dios. Porque tú eres la luz del mundo, Padre Santo, que alumbras, Señor, cada día, papá Dios de la gloria. Así también tus hijos, Señor Dios mío, hoy queremos alumbrar, Señor Dios mío, en diferentes lugares donde vayamos, papá Dios mío. En diferentes lugares, Señor Dios mío, que tú nos llevas, Señor Dios de la gloria. Señor Padre Santo Dios, esa luz danos, Padre Santo, a cada uno de tus hijos. Esa luz, Señor Dios mío, calumbre, Padre, en las calles. Para los vecinos, Padre Santo, para los familiares, Señor Dios mío, que alumbre esta luz, Padre Santo, aleluya. Y cámbianos, Señor, todos nuestros caracteres, Padre Santo. Cámbianos, Señor, nuestra mente, papá Dios. Cambia nuestro corazón, Padre bendito Dios. Humílanos, Señor Dios mío. Humílanos más, Señor Dios mío, Padre Santo. Porque en tu palabra, Señor, nos hablas, papá Dios mío. Aprendí de mí que yo soy manso y humilde de corazón, nos dice el Señor. Venid a mí todos los trabajados y cargados. Yo os haré descansar, nos dice el Padre Santo. Esta es tu palabra, Señor Dios mío. Jesús te ha escrito en Mateo capítulo 11, versículos 28, 29, 30, Señor. Y queremos llevar tu yugo, Señor Dios mío. Ese yugo es fácil llevar, nos dices, Padre Santo. Pero para tus hijos es difícil, Padre bendito Dios. Difícil llevar el yugo, papá Dios mío. Jesús de Nazaret. Señor Dios mío, así nos presentamos, Señor. Cada uno de tus hijos, Señor, a tu presencia, Padre Santo. Cada uno de tus hijos, Señor, hemos venido, Padre bendito Dios. Con un pedido, Señor Dios de la gloria. Cada uno de tus hijos, Señor, hemos venido, Padre Santo, Dios mío. En esta tierra todo lo que nos pasa, Señor. Por eso queremos avisarte, Señor, queremos contarte solo a ti. Porque tú eres el único Padre poderoso. Eres tú el único juez justo. Eres el único médico de los médicos, Padre Santo Dios. Por eso hoy venimos, Señor Dios mío, con tanta humildad a tu presencia, Señor Dios mío. Padre Santo, Santo, Santo. Santo, aleluya, Señor Dios de la gloria. Oh bendito Dios de la gloria, Señor Jesús. Consuélanos, Señor, en este día martes, Padre Santo. Dirigimos, Señor, Dios de la gloria, Padre bendito Dios. Tu camino, Señor, Dios mío, que es angosto, Padre Santo. Y en tu palabra nos hablas que pocos irán por mi camino. Glorias al Señor, aleluya. Pero hay otro camino más ancho. Y muchos irán por ese camino, dices tu palabra, Padre Santo. Pero ese camino es para la perdición, ¿no? Dices, Padre Santo, aleluya. Señor Jesucristo Dios, Señor, ayúdanos, Padre Santo, a caminar en tu camino. Señor, ayúdanos, Padre Santo, Dios mío. Este camino angosto, Padre Santo, muchos de tus hijos, Señor, no pueden caminar, Señor. Muchos de tus hijos, Señor, se quedan en el medio camino, Padre Santo. Otros ya no pueden caminar, Señor. Y vuelven hacia atrás, Padre Santo, donde el lugar donde estaban, Señor Dios mío, a las tinieblas, Padre bendito Dios, a estos hijos, Señor, Padre bendito. Hoy tócales, Señor, su corazón. Hoy tócales, Padre Santo, Dios mío, Jesucristo, su mente, Padre Santo.

Devuélvenos, Señor, tu amor, aleluya. Devuélvenos tu amor a cada uno de tus hijos, Señor. Oh, bendito Dios de la gloria, quiero tener tu amor, Padre. Ese amor, Padre bendito, Dios infinito, Señor, danos a cada uno de tus hijos. Oh, santo Dios mío, por eso tu iglesia, Señor, se encuentra fría, Padre Santo.

tu armadura de Dios, Padre Santo. Revístenos, Señor, tus soldados, Padre Santo, Dios mío. Aquí están tus soldados, Señor, Dios mío. Tú eres nuestro capitán, Padre Santo. Tú eres, Padre Santo, que nos vas a llevar, Señor. Revestir, Señor, Dios mío, con tu ropa espiritual, Señor. Ponernos el casco, Señor, Padre bendito. El escudo, el cinturón, el calzado del Evangelio, Señor, Padre bendito, Dios mío. Y tu espada, Señor, danos, Señor, en nuestras manos, Señor, desde la gloria, bendito desde la gloria, Señor.

poder de Dios, está bien armado, aleluya, está lleno de su poder, está lleno de su tu autoridad, Señor Jesucristo, Padre Santo, Dios mío, ahora vamos a derribar todo espíritu del mundo, aleluya, en nombre de Jesús. Escucha, diablo, Satanás en el mundo, escucha, escucha, demonios, escucha, en nombre de Jesús, en esta hora te reprendemos y te echamos fuera, Satanás en el mundo, suelta de este lugar, Satanás en el mundo, suelta, en nombre de Jesús, deja de este lugar, fuera, en nombre de Jesús, suelta, en nombre de Jesucristo, en nombre de Jesús, tiene poder, aleluya, suelta cada vida, suelta cada hijo, suelta este ayuno más, que es en nombre de Jesús, reprendemos, echamos fuera, Satanás en el mundo, suelta, hay poder, en nombre

tu nombre es Jesús, te reprendemos, echamos fuera en nombre de Jesús. Suelta este ayuno Marte en nombre de Jesús. Suelta a los pastores, suelta a las pastoras, suelta en nombre de Jesús, suelta ministerio de alabanza, suelta en nombre de Jesús, líderes, aleluya, suelta ahí por el nombre de Jesús. Satanás en el mundo, en esta hora estás pisado, estás echado fuera en nombre de Jesús. Todo espíritu del mundo, aleluya, suelta diaconisas, suelta diáconos, aleluya, suelta ministerios de alabanza, aleluya, suelta ahí por el nombre de Jesús. Nombre de Cristo tiene poder, aleluya, ahí por el nombre de Jesús, ahí por el nombre de Jesús, ahí por el nombre de Jesús, aleluya. Todo está vencido ahora, diablo, Satanás, todo diabólico en nombre de Jesús, espiritistas en nombre de Jesucristo, te echamos, echamos fuera, Satanás, el mundo, suelta en nombre de Jesucristo, dioses ajenos, dioses que están hechos de piedra, de madera, aleluya, todo está pisado en nombre de Jesucristo, todo virgencita en nombre de Jesús, de Copacabana, San Bartolomé, suelta en nombre de Jesús, suelta. Hay poder en nombre de Jesucristo, aleluya, aleluya. Rompe, rompe toda cadena del diablo, rompe todo yugo del diablo en nombre de Jesús. Rompe, aleluya, rompe, aleluya, rompe, desata todo diabólico en nombre de Jesús. Hechicerías, brujerías en nombre de Jesús, desata, aleluya. Hay poder en nombre de Jesús, hay poder en nombre de Jesús. Todo está atado ahora en nombre de Jesús. Hay poder, hay poder, hay poder en nombre de Jesús. Toda problema, desata en nombre de Jesús. Toda prueba, desata en nombre de Jesús. Hay poder, aleluya. Toda brujería del diablo, en nombre de Jesús. Aleluya, hay poder. Toda cartomancia, quiromancia, en nombre de Jesús. Aquellos yatiris, en nombre de Jesús. Los que miran coca, en nombre de Jesús. Hay poder. Jesús, todo desecho, nombre de Jesús, aleluya, hay poder, hay poder, hay poder, aleluya, hay poder, aleluya, nombre de Jesús. Diablo, Satanás, trae enfermedades, trae dolores, la sangre de Cristo tiene poder, aleluya, sangre de Cristo tiene poder, aleluya, ahora, en nombre de Cristo, la sangre de Cristo tiene poder, desaparece toda enfermedad, desaparece toda enfermedad de nuestro cuerpo, empezando desde la cabeza, aleluya, en nombre de Jesús, ese dolor de cabeza, aleluya, desaparece en nombre de Jesús, Padre Santo, aleluya, ese dolor de gargantas, pestes, aleluya, tos, en nombre de Jesús, la sangre de Cristo tiene poder, limpia, limpia, aleluya, todo pulmón, aleluya, corazón, en nombre de Jesús, aleluya, todo estómago, intestinos, Padre Santo, limpia, limpia, todas las venas, páncreas, en nombre de Jesús, limpia, limpia los riñones, en nombre de Jesús, la sangre de Cristo tiene poder, aleluya, aleluya, la sangre de Cristo tiene poder, limpia todo nuestro cuerpo, limpia, en nombre de Jesús, todo diabetes, todo estrés, en nombre de Jesús, todo diabetes en nombre de Jesucristo, gastritis en nombre de Jesús, Padre Santo, todo cáncer en nombre de Jesús, opera Señor todo quiste, opera Señor Dios mío todo quiste, aleluya, opera todo tumor en nombre de Jesús, opera Señor Dios mío, Padre bendito Dios, aleluya, aleluya, opera Señor Dios de la gloria, todo prostatitis en nombre de Jesús, opera Señor Dios mío, Padre Santo, aleluya, aleluya, Señor, todo ese dolor de huesos, Padre bendito Dios, dolor de rodillas, Padre bendito Dios, Señor Jesús, limpia, limpia, la sangre de Cristo tiene poder, sangre de Cristo tiene poder, aleluya, aleluya, aleluya,
Aleluya, mi Señor. Gracias, Señor Jesucristo. Tú estás aquí en esta hora, papá. Tú estás aquí, Señor Dios mío. A cada uno de tus hijos, Señor, estás tocando, Señor. Bendito Dios, gracias, Padre Santo, Dios mío. Como aquellos tiempos, Señor Dios mío, has limpiado, Señor, los ojos, papá Dios. Padre Santo, los oídos, papá Dios mío, has limpiado, Señor. Todo lepra, Padre bendito, has limpiado, Señor. Bendito Dios de la gloria. Ese mismo Dios estás aquí, Señor. Gracias, papá Dios. Gracias, Jesús. Gracias, Espíritu Santo. Aleluya. Todo espíritu inmundo ahora está todo pisado. En nombre tuyo, Padre bendito Dios. Gracias, Señor Jesucristo. Padre eterno eres, Padre. Eres grande y poderoso, Señor. No hay como tú, Señor Dios mío. Que tú levantas, Señor, tus hijos, Señor. Tu hija Sofía López, Señor, allí en Milalaca, Señor Dios mío. Tú la has sanado, Padre bendito Dios mío. Tu hija ya está sana, Señor Dios de la gloria. Gracias, Padre bendito Dios mío. Igualmente sana tu hija Paola Quispe, Señor Dios mío. Padre bendito Dios de la gloria, Señor. Oh, Santo Dios mío. Jesús, cuántos tus hijos, Señor, así están postrados en la cama, Señor Dios mío. Pon tu mano poderosa, Señor, de lo alto, Señor. Hoy mismo, Padre Santo, Dios mío, Jesucristo, Dios Todopoderoso, tu ayuda está aquí, Señor. Gracias, Padre. Gracias, Jesús. Gracias, Espíritu Santo de Dios. La honra y la gloria sea para ti, Padre bendito Dios. Levanta, iglesia de Dios. Levanta tus manos a lo alto y vamos a glorificar tres glorias a nuestro Padre Celestial, a la gloria del Padre, a la gloria del Hijo, a la gloria del Espíritu Santo. ¡Gloria a Dios! ¡Gloria a Dios! ¡Gloria a Dios! ¡Aleluya! Alábale con tus palmas al Rey de Reyes y Señor de Señores. Oh, Santo, gracias, Padre eterno, Dios, aleluya. Bendito sea tu nombre, Señor. Iglesia de Dios, arunta si pañale. 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Amén. Gloria al Señor.

0: 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Amén. A su nombre, gloria a Dios, pueblo de Dios, aleluya, hijos de Dios. 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Entonces, atampe, atampe, aceleras que va este tiempo de Dios, hermanos. Amén, gloria al Señor. Saranta pañani, choro, martes, glorias al Señor. Ayuno martes, glorias al Señor. Pero aneo, padañat, ayuno martes. Ni quitar el secreto, dice, ¿no? Solamente iba a ser pañani, va día del Señor, nada más, ¿ya? Amén, gloria al Señor. Pero hermanos, vive a este pañani, y le a pañani, va, glorias al Señor. Tatitud narnegapa, lectura bíblica, hermanos. Biblia hasta español. Gloria a Dios. Gloria al Señor. 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Chasuman tataski, ¿no? Gloria al Señor. Vamos a orar en mediodía por ese jovencito, hermanos. Amén. Vamos a ayudar con oración, hermanos. ¿Ya? Gloria al Señor. Bien, hermanos, hermanitas, Biblia de Españani y Tacuas de Españani y Libro de Salmos, capítulo 95. Libro de Salmos, capítulo 95. Vamos a leer de 1 hasta 6, ¿no, hermanos? Está objeto de Salmos, capítulo 95. Y hasta Catrina Saita Apañane, Litañane. Gloria al Señor. Para ganar el tiempo, ya son 10 de la mañana, 2 minutos, hermanos. Amén. Gloria al Señor. La palabra del Señor dice en el libro de Salmos, capítulo 95, versículos 1: dice, venid. Aclamemos alegremente a Jehová. Cantemos con júbilo a la roca de nuestra salvación. Dos. Con cánticos. Tres. Porque Jehová es Dios grande y Rey grande sobre todos los dioses. Cuatro. Son suyas. 5. Suyo también el mar, pues él lo hizo y sus manos formaron la tierra seca. 6. Todos, venid, adoremos y postrémonos, arrodillémonos delante de Jehová, nuestro Hacedor. Palabra de Dios. Amén. Utase pañane. Gloria al Señor. Tatitun arunigapawa munat hilas koyakas, ¿no? Dice, versículos 1, venid, ¿no? Utapjetzio, aclamemos, artas nepjetzio, alegremente a Jehová. Vale, cochiquio, artas nepjetzio, hermanos. Jaujanis cochistan. Amén. 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Kakulakitas liakit atao, ¿no? 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cánticos, hermano, hermanita. ¿Su nombre? Cuando usted va a cantar, ya vale, chica, yo me canta, señor, hermano, de corazón, hermano, a su nombre. No lo usas que, hermano, lleguemos ante su presencia con alabanza. Tati, no paro por ella, hermano, con alabanza. Gloria al Señor. Aclamémosle con cánticos, ¿no ves? Aruna casa, tati, torjupa y chen, hermanos. Gloria a Dios. 3 dice, porque Jehová es Dios grande y rey grande sobre todos los dioses. Y no me ha Dios en la casa, hermano. Pachichat lorat naque y eche una cat lorata nakala nakata madre nakat kituta, pero sobre él está Dios Todopoderoso. Ukanki, hermano, pa, hermanos, a su nombre, pero echa tiempo en la cana y hasta agosto pase calte, ¿no? Gloria al Señor y hasta ukapachichanakar hachanchenda, hermanos. Primero de agosto, como ya puedes saber, como ya puedes saber, ya vas a acompañar a Sartán a Cocoyo, ¿no? Ya vas a tatito a Loctán. Pero primero de agosto antes de tener un tiro en la castiga, ¿cómo se llama? Hoy era nada que se lo apreje. 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Gloria al Señor. ¿Uga mal ha que lo apreje? 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Pero tatito, sí, hermano, hermanita, cansega, porque Jehová es Dios grande y rey grande sobre todos los dioses. Ujanque, hermano. Y no me haya ocupado con su tascán, Bartolomé su tascán, y no me haya hermano. Pero, ¿qué te digo? Vale, Dios aparja madre, churar aquí el sino. 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Con eso, hermano, mil amores, ¿no? Con cantante, ¿no? Mil amores, vale, cantaña, te tuctan, ya teo, ¿no? 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Ni a Grasa Naxmankit, ni Fritura Naxmankit, hermano. Solamente supitas nomás comé, pero ya está alabando al Señor. Y Nana Campis, agua bien, pues, utiva, tecla tu hermanita. A su nombre, gloria al Señor. 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Uxas quito hermano, porque Jehová es Dios grande y rey grande sobre todos los dioses. 4, porque en su mano están las profundidades de la tierra y las alturas de los montes son suyas. Taques upanque hermano, coyonacas, pampanacas, humanacas, tatitos anque hermano, hermanita. ¿A su nombre? Gloria al Señor, aleluya. Isas que aquí va 5, suyo también el mar, pues él lo hizo y sus manos formaron la tierra seca. Ampara pampe lo rabai hermano. Umsa. La canax, coyonax, ya está, ala, supan que hermanos, gloria al Señor. Y 6 dice: venid, jutapjeta, se conarces, adoremos y postrémonos, arrodillémonos delante de Jehová, nuestro hacedor. Ya, Jehová es jutana, tatisurutana, con el bien magatastan, hermano. Un corim magatán hermanos, gloria al Señor. Jehová Saúl, gloria al Señor, hermano, hermanita. Jehová nuestro hacedor, porque Él es nuestro Dios y nosotros el pueblo de su prado y ovejas de su mano. Bueno, oveja para hermanos. Bueno, pero muchos pastores dicen, nan oveja jao, nan oveja jao, dice. No es la oveja de los pastores, hermano, sino somos ovejas de nuestro papá Dios, hermano. Taje estatito en oveja para hermano, a su nombre. No hay estatito, no hija padre, hermano. Glorias al Señor, aleluya. Así que, hermano, hermanita, somos ovejas de Señor, aleluya. Y hay esa parte que el Señor tiene, ¿no? Ma pastora, nan uija ja, nan kiusi. No es que, hermano. Tatito, janagan esas que, hermano, glorias al Señor, ¿no? Porque Él es nuestro Dios, nosotros el pueblo de su prado y ovejas de su mano. Panktan, hermano. Ampara panktan, hermano, hermanita, tacamenes, hermano. ¿Su nombre? Gloria al Señor. Ve, hermanos, y os pagar tañane y hasta ahora. A tu que viene, hijo, ¿no? Pero orar a tu pañane, que aquí lo tenés. Gracias, papá, Dios, que hoy que me enseñane, y vamos a agradecer con tres glorias a nuestro papá. Gracias, Padre Santo, por tu palabra, Señor. Tu palabra nos dice: venid, aclamémonos, papá, Dios mío. Señor, te hemos aclamado, Señor, como dice tu palabra, Señor, Dios mío. Tú eres Señor, Dios mío. El nuestro Padre, Señor, Dios mío. Nosotros somos tu pueblo, Señor. Nosotros somos tu cordero, tu oveja, Padre. alcalde santo, estamos en tu mano, Señor, cada día, papá Dios mío, Jesús. Gracias, Señor Dios mío, eres Padre bendito, Dios mío, el hacedor de esta tierra, Señor Dios mío, todo es tuyo, Padre bendito Dios. Gracias, papá Dios mío, enséñanos tu palabra, Señor, dirígenos con tu Espíritu Santo, Dios mío, este día martes, papá. Gracias, queremos darte tres glorias, a la gloria del Padre, del Hijo, del Espíritu Santo, gloria a Dios y gloria a Dios. Aleluya, Jesús. Amén. Amén, hermanos. Así payani, cuya quilates. Ya está, Sarantayani, Ratukama, ¿no? Gloria al Señor, aleluya. Ya está, invitayani, nuestro hermano Daniel, para que ir Tane y Churo martes, hermano, hermana, como dirección de culto, hermanos. Amén. Gloria al Señor. Y vas a la casa, Ratukama, Girawa, Kunte, y vas a Palaneja, Ratukilur, Aparinian, cuya quilates. Amén. Gloria al Señor. Le invitamos. Bendiciones.
1: 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Buenos días, hermanos. Amén. Amén. Gloria a Dios. 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Romanos capítulo 8, versos 35. Nadie nos quitará bajo el amor de nuestro Padre Dios todo, pero sea. Amén, gloria a Dios, pastor leita en él. Aleluya.
2: O angustia, o persecución, o hambre, o desnudez, o peligro, o espada. 36. Como está escrito, por causa de ti, somos muertos todo el tiempo. Somos contados como ovejas del matadero. Palabra de Dios.
1: 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Amén. Gloria a Dios. 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A la gloria del Padre, el Hijo, amado Espíritu Santo. Gloria a Dios, gloria a Dios, gloria a Dios. Aleluya, santo eres Señor. 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
3: Bendiciones, Dios lo bendiga, hermano Daniel. Bendito sea Señor, maravilloso Padre. En primer lugar le doy gracias a nuestro Padre Celestial. Él es dueño de todo. A su nombre, ¿quién vive? Jupantanu Atakisa, Jumas Nayasa. A su nombre. Y por ahí monada con un saludo a nuestros hermanos pastores, hermano pastor Evaristo, hermano pastor Gregorio, el que dirige el culto, nuestro hermano Daniel. Y queridos hermanos, hermanos, tengan ustedes muy buenos días. En nombre del Señor Jesucristo. Valikiva, el día de hoy, Churuste, Maurumpe, 4 de agosto, Ratikiva. Urunagasarask, Paxinagasarask, Maranagasarask. Tenemos poco tiempo, hermanos y hermanas. Hay poco tiempo, tiempo de gracia. 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Comunicación ya, bakis, hermanos. Porque ya vienen momentos difíciles. Ya estamos viendo cosas que están pasando en otras naciones. ¿Qué cosa está pasando? Con achichas petróleo sacan valizo en tataje, hermanos. 25 soles un galón de petróleo. Lo que era antes, vale. Con achichas pasas que ucanaca. 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A su nombre, ¿quién vive? Bien rápidamente, ahora pasas para invitar a mamá, dos versículos, un jata señal el libro de Efesios. Así. Antes que nos gane la hora, bendito sea el Señor. Libro de Efesios, capítulo 5, versículo 19. Hace rato hemos leído también del libro de Salmos. O que para que usas, ¿no? Y vas a nacer a Jani y Namay Jotanjas aquí. Acá no Jotanja, con el rosa, tatituro, hachanchiri, tatito tak alatiri, tatituro, alubere. Chek Pachanjo, caro Jotanja, Pastor Gregorio, a ver, Pastor Gregorio, vale, aptura que. Amén, Dios le bendiga. Padre bueno, Padre santo, Padre maravilloso, Dios, en esta oportunidad, Señor. Yo sé que, Señor, tu palabra está escrita en la Santa Escritura, Señor. Que, Señor, tú nos dices, ¿no? Hablando entre vosotros, nanakamana, ¿no? Con salmos, con himnos, cánticos espirituales, no cualquier cantante, sino cánticos espirituales, cantando y alabando a ti, al Señor, y en nuestro, con nuestro, en vuestros corazones, chuimas taipita, ¿no? Canaxas quito, anihuas cantante, un chukiri, con ham cantañan, camacheñan, no. Señor, tatituru hachanchanyani, acá alaban staipit, espiritualmente, hermanos y hermanas, su nombre, bendín sascala que nos dando siempre gracias a quien, por todo, a Dios, para que con acta yo vas a Dios pagarañan, David maechito, bendición a la bachta serakchito, para que con acta yo pagarañan, aquí, hermanos y hermanas, su nombre, por todo, a Dios, dice. Y Padre, en el nombre de nuestro Señor Jesucristo. Tatitun. 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tapista, Señor, Dios mío, Padre Santo, como anuba, banacama, escogito, banacama, bacangap, fichuro, Padre Santo, Señor, o capacharaque, Señor, avisarnana, capanta, siripharacto, janim, humata, camac, 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nacana, Señor, y namaitanta, chasimonate, Señor, Señor, levántanos, osanos, eterezanos, Señor, guíanos con tu Santo Espíritu, Señor, Dios Todopoderoso, bendito Dios, maravilloso Dios, derrama, Señor, tu Santo Espíritu en este lugar. Señor, gracias papá Dios, te alabo, te glorifico, mi alma te alaba Señor, gracias Padre, gracias maravilloso Dios, ahora Señor, quiero alabarte, quiero adorarte Señor, mediante, lleno del Espíritu Santo, yo no tengo nada, muchos mirarán de mí, pero yo no tengo nada, gracias papá, de ti Señor. Gracias porque me protege, tú me cuidas de todo. Gracias, Señor. Te alabo, te glorifico, Señor. Gracias, papá. Levantemos nuestras manos, hermanas, hermanos. Vamos a agradecer con tres lugares. En el nombre del Padre, del Hijo, del Espíritu Santo. Gloria a Dios, gloria a Dios, gloria maravilloso Dios. Tatito Takama, hermanos, hermanos. Amén, a su nombre. ¿Quién vive? 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mananakaja tenemos que orar supongo que la hermana está orando porque nosotros tenemos que estar siempre especial tenemos que cuidarnos también dentro cada uno de nosotros orar y para poder ministrar no es cualquier cosa en tiempo libre tienen hermanos para alabar alaben, vengan tiempo libre tenemos amén hermanas, Dios les bendiga muchas bendiciones, pasa adelante hermano
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3: Gloria a Dios.
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0: mano, en su nombre. O cuando se va a saca, jale, rincura por su pilla, no importa. Pase lo que pase, venga lo que venga. Sigamos a Dios, sigamos a seguir a Cristo, hermano, en su nombre.
1: Gloria a Dios.
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0: último adoracionada. 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
1: Gloria, Señor.

0: Gracias, Espíritu Santo.
1: Gracias, Señor Dios mío.
0: En el nombre del Padre, del Hijo, Espíritu Santo. Amén.
1: Amén.
0: Hermano Daniel.
1: Amén.
0: Gracias, Jesús. Tú estás conmigo. Gracias. Dios le bendice.
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3: Gloria a Dios. 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A su nombre, gloria al Señor, aleluya. 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Hermano Daniel, dirección de culto, invitas a quitar nada, ¿no? Gloria al Señor. ¿Qué ha pasado? 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Dice los que querían servir a Jesús, que tiene que ser un montón, a ver. 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Sirvi pañane y tatito, sirvi pañane, hermano, hermanita, gloria al Señor. Pañane, a ver, el libro de Lucas, capítulo 9, versículo 57. A ver, libro de San Lucas, capítulo 9, versículo 57 en adelante. A ver, pastor. Amén, gloria a Dios. 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Libro de San Lucas, capítulo 9, versículo 57. 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Sí. Gloria al Señor. 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Señor, yo te voy a seguirte hasta donde quiera que vayas, ¿se vea? Castellano Arón. 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Todos, hermano, hermanita, arca pañano y Jesús arrojo, ¿no? Gloria al Señor. 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Palabra de Dios. Amén, hermanos. Gloria al Señor. Chavales, un chons tañan. 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Ukak churun pal tañan. Gloria al Señor. Gloria al Señor. Aleluya. Gloria a Dios.

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0: No estamos saliendo de la radio.

hambre, agarro rapidísimo, dirección hay. Gloria a Dios. Bien, hermanos, Sascanaba, glorias al Señor, los que querían seguir a Jesús. 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Ucat Jesús a sana los que quieren seguir a Jesús. 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Yendo ellos, uno le dijo en el camino, Señor, te seguiré a donde quiera que vayas. Caucar su masarata, nayak, ucacam arcama o sana, hermano. Mahak, mahak. 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May nire lo que Jesucristo sataina. ¿Cómo sataina sa? Sataina, hermano, hermanita, gloria al Señor. Y le dijo a otro, sígueme. Él le dijo, Señor, déjame que primero vaya y entierre a mi padre. ¿No? 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Gloria al Señor. Está en 61, ¿no? Pachpa, libro de Lucas, capítulo 9, versículo 61. Leita está, ¿no? Entonces también dijo otro: te seguiré, Señor, pero déjame que me despida primero de los que están en mi casa. Mayak arkama, Señor Jesucristo. 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Primero sana hermano, yendo ellos, uno de ellos, le dijo, Señor, te seguiré a donde quiere que vayas. Ukar Jesucristo, kunhams contestatain. Contestataina a Kamsas en castellano. Y les dijo Jesús: las zorras tienen guaridas y las aves de los cielos nidos, mas el Hijo del Hombre no tiene donde recostar la cabeza. 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Kiti tiskan na nayak arkamau kau kirut sarat ugakarste hermanos. ¿Con qué entiendes, hermano, hermanita? ¿Qué entiendes tú de esta palabra? Lo que contestó Jesucristo. Las zorras tienen guaridas. Los aves del cielo tienen nidos. Y el Hijo del Hombre no tiene dónde recostar la cabeza. ¿Qué entendemos, hermano? ¿Con qué entiendes? A ver, ¿con qué Jesucristo contestó, hermano? Muy bien, muchacho, muy bien, hombre, mujer, ya está arquita y vamos, sarañanis, hermano. Sino que contestó de otra forma. 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No tenía ni una almohada, decía hermano, hermanita, su nombre. ¿Por qué dice así este hombre? ¿Por qué? Y ya tiene, hermano, hermanita, Jesucristo, Jesucristo, y Jesús sabía su corazón, sabía su pensamiento, hermano, hermanita, su nombre. Ucate, hermano, acá me contestan. 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
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Entonces esta zorra, hermano, hermanita, gloria al Señor, tiene guaridos. 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A su nombre. 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Identificaba a ese hombre. Naros identificó, humanos identificó, hermano, te identifica a ti, hermano, hermanita, su nombre. Kunjam haquitas, a ver, humajistaba, vaya, Jesucristo, sigima, kauki kama sarat, uka kama usara, sabistan, hermano. Pero Dios, Jesucristo, sabe tu corazón. 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Y churun kunhams tatitur munas. A ver, ¿estás orando medianoche? ¿Estás orando, hermanita, hermanita, en la mañanita con lágrimas? ¿Estás leyendo la Biblia? 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Emoción akunas. Naya emoción, te dicen, ah, a ver, ma, kun sabre uija, hermano, hermanita, gloria al Señor, ma, valiso ma, canter ministerio uija, naya emoción, te dicen, ah, valiso ma, hermano, ese se llama emoción. Shamay hachir, hermano, acá ni wasanaka ortastan, hermano, estamos orando con lágrimas, hermano, por emoción tú también lloras a su nombre. Shah, hermano, hermanita, gloria al Señor, por emoción, ¿cómo estás, hermano y hermanita? Iglesia rotan, hermano, ya está predik istawaitan, tatitun armugab istawaitan, pero no lo tienes en tu mente ni en tu corazón esa palabra del Señor. Por emoción, hermano. 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A su nombre, gloria al Señor, aleluya. Oh, entonces akakero, hermano, hermana, humak emoción ataxis taxi, hermano. Humak, hermano, emoción, emoción, estando, hermana, wali wasa, alta y montan, a ver, walta y montas, pero tu corazón, a ver, en alabanza, a ver, dijerte alabatan, hermano, estamos alabando al Señor. A ver, ¿cuántos han alabado de serio al Señor? Hum, ita taptate, collan agayapak, pasiputate, wali subista, agayita, hermano, hermanita, hanko wali hachat, canta, hermano, ahí está en tu corazón, a ver, califica, se fuma. A veces hacemos por emoción. Hay emoción aquí, hermano. Y va a estar un pichito, hermano. Ahí están acá, hermano. Por emoción venimos domingo. Ya está, yo soy dominguista. Culto rotan, hermano. Han faltasis. Pero solamente asistimos, ¿cuántos? 2 horas, nada más. ¿Un capa ahora que está titurmo unas pachatana? No, hermano. No, hermano, hermanita, dice la palabra del Señor, hermano, el Señor nos identifica. Y vas a convicciones, acunas, nuestra fe, como es para el Señor. Y a osavis acunas. ¿Tú sabes tu fe, cómo es? ¿Y a ti estáte? A ver, tatitura, a ver, señan, a ver, hermano. Hebreos capítulo 10, versículos 1. Comes, dice, bueno. Dice, hermano, la fe. Esto que pale, hermano, de aquellos hombres, ¿no? De Noé, pale, de Elías, pale, ¿no? Gloria al Señor, pale, vale, hakenagat, hermano, upanaka tatitum palasirikan, koyopatanakan, en oración, palasirikan, ya estuvo con agat pale, hermano, a su nombre, gloria al Señor. Y entonces, hermano, hermanita, tatito ukamhi wasaroha, un chito, hermano, nos identifica, hermano, hermanita, yo con el Señor. Uxan munes, hermano, hermanita, el primer personaje. Primer personaje se ha emocionado. Por eso ha dicho, Señor, te seguiré hasta donde tú quieras que vayas, sanos hermanos. Emocionata, sanos hermanos. Nayak arcamaos así. Ahora, Ucarristán, hermano, hermanita, glorias al Señor, aleluya.
tijtas cajiñane, cuñacas filatas, ¿no? Porque dice, así Jesús al hombre. La razón es sencillamente que nosotros no entendemos. Jesús nos está hablando en otro lenguaje. Yacar lingua hitpal chito, yacar una cat hermano. Uxasip que es majani, uxpechas Jesús, cuentes canatina yacumaro si yimao, ya vamos, vamos, canta. Si no, animarán a compartan, hermano. Y se llama otro lenguaje, hermanos. Entonces, ¿cuál sabes, hermano, a campe, hermano? La respuesta es, hermano, no está basada en nuestras emociones. 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Eso es, hermano, la respuesta. Dice, hermano, hermanita, glorias al Señor. Dice, hermano, hermanita, la respuesta de Jesús no está basada en nuestras emociones, sino está basada en la necesidad que hay en el corazón de cada uno de nosotros. ¿Cuál es tu necesidad, hermano? ¿Cuál es mi necesidad de mí? Nankunas, hermano, hermanita, necesidad de churón. Ukatatitor presindaña churón, hermano, hermanita, a su nombre. Pero acá este emociona taxara sana Jesucristo naya arkama kauki gamas huma ukangat ukama por emoción. Pero no estaba, hermano, hermanita, su necesidad en su corazón. Ani utikante, hermano, no sabía este hombre qué necesidad tenía para seguir a Jesús. A su nombre. Y nuestra necesidad, ¿cuál es? A ver, hermano Enrique, tiene una necesidad hoy día, alabar al Señor. Pastor Rigorio tiene una necesidad, llevar la palabra del Señor para su pueblo. La hermanita Luzmila tiene una necesidad, que su hijo está mal camino, entonces yo voy a orar para mi hijo. Así venimos, hermano, hermanita, a su nombre. Por eso dice, hermano, hermano, la necesidad de nuestro corazón. Ay, compa, hermana, hermanita, San Monanaja, las zorras tienen guaridas, las aves del cielo tienen nidos. Pero el hijo del hombre no tiene donde recostar su cabeza, hermanos. Ay, ¿qué cambio sana, hermano? Jesucristo, hermano, contestan a los hermanos. Ahora sí, entendemos, ¿no? Glorias al Señor. Entonces, no vamos a hablar por emoción nomás, hermano, sino lo que sentimos en nuestro corazón. Eso vamos a hablar por seguir a nuestro Señor Jesucristo, hermanos. A su nombre, gloria al Señor. Ese es el primer personaje. Segundo personaje, Sañán. 59. Y le dijo a otro, sígueme. Ahora Jesucristo que pausa taina, sígueme. Señor, yo te voy a seguir. Si no, Jesucristo señala, tú sígueme. Y le dijo, sígueme. Y le dijo, Señor, déjame que primero que vaya y entierre a mi padre. Gloria al Señor. Aleluya. A ver, hermano. A ver, Humar Sirikma, a ver. Hermano Ángel, sígueme. Sígueme, Siriktam. Pero, Humar contestas, Mawa. ¿Sas Mawa? Deja que los muertos. No, no, espérate. Sígueme. Y él le dijo, Señor, déjame que primero vaya y entierre a mi padre. Soy teta Jesucristo, anijo ancha humar al kirixmat. Si no, mamitan, papitonis todavía. Ukhiuhan iman taniwa ukatna arkamah sausaten, hermano. A su nombre. Ajá. Espérame, dice. Pero sí tenía en su pensamiento para seguir a Cristo. Le dije, arkamah, solamente atrás anao, mamita, papito, pa, hakaskiu. Atrás anao, hermano. Y hasta con orte y ujane, y hasta con orte y interitane, ukat arkamah sana, hermanos. Y Jesucristo kam sana, ukat contestana. Jesús le dijo, deja que los muertos entierren a sus muertos. Y tú, y anuncia el reino de Dios. Ya está, ya caro, pero aquí contestana, hermano. Ya, entonces, ya, imantaneo, papito, mamitam, ya está, imantaneo, si no sanao, hermano, hermanita, cam sanasa, sanao, glorias al Señor, que los muertos entierren a sus muertos. Y tú ve
y anuncie el reino de Dios. ¿Qué quiere decir esta palabra? Punat statito con pampa, hermano. Gloria a Dios. Pero este hombre, este muchacho, hermanos, hermanitas, glorias al Señor. ¿Sascana o no? Bien, claro. Muy bien la respuesta de la hermana Rosa. Este hombre, hermano, suitita sana, hermano, suitita. Y hasta mamita, papito, una intercaniwakot arcan jamás. Suitita. Y hermano, hermanita, sana, nayatua, primero opa. Y nayana amparan que taikas aukis nayasara gorsa humar arkam gorsa kitis unjane taik aukiro. Eso era la palabra, hermano. Ugatse, hermano, los muertos que se entierren entre muertos, ¿no? Y tú ve, dice, y tú ve y anuncia el reino de Dios. Ukaujit intentando, hermano, hermanita, glorias al Señor. Dice, mira, y tú ve y anuncia el reino de Dios. Está bien, hermano.

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Ahí está la respuesta de hermana Rosa. Suitita todavía hani wawana kahau kasarañaski todavía hani wa kunaurste ya hasta 40 50 años neja ukorosao arkas saraska espérame dice. Ajá, ya está. Ukanak uyitaba, ya está. Kunaste, ukanak tukurtaban, ya está. Ukat arca, sí, hermanos. Pero, sarajao, sí, hermanos. Sarajao, sí. Por eso este hombre se llama postergación. Postergación. Al Señor dice, espérame, espérame todavía, pero te voy a seguir, te dice. Y vas a ser, hermano, nadie a ser, espera. Espera, tengo que, un poquito tengo que gozar la vida acá. Todavía voy a bailar, todavía. Pero llegó el tiempo, hermano, en que papá, mamá ha muerto, hermano, en esta tierra ya ha muerto, hermano, esta palabra, después uno viene a servir a Jesús, hermano. A su nombre, hermano. Yo soy número uno, un bailarín en los carnavales. Guía, adelante iba, hermano, con su wichi wichi, adelante, tocando la puerta, visitando a los vecinos. Ahí está la hermana primitiva. Como los puridiris, ya. Glorias al Señor. Ajá, entonces, ¿qué tiempo, hermano? Nayaro Jesucristo, vamos a la iglesia. Vamos a la iglesia. Cuando se haya suita quita todavía. No, tengo que bailar todavía. Tengo que tener mi pareja todavía. Esa vez era soltero todavía, hermanos. A su nombre, gloria al Señor. Por eso, hermano, hermanita, este hombre dice, hermano. Deja, ¿no? Dice, ¿no? Glorias al Señor, que deja que los muertos se entierren sus muertos y tú ve y anuncia el reino de Dios. Está bien, ya está taikamauki, hakashuha, kuit anima, uit anima, pero hasta mientras, nan arunaka apma, su hermano, hermanita. ¿A su nombre? Y tú ve, dice, bien claro está diciendo, hermano, hermanita, glorias al Señor, y tú ve y anuncia el reino de Dios. Hasta mientras vaya, dice, lleva tu, mi palabra, dice el Señor, hermano. Cansas que, hermano. Pero nosotros postergamos. Suitita está, hermano. Y muchos dicen suitita. Hermanos jóvenes, igual, todavía estoy estudiando, estoy en una universidad, apenas que acabe, recién voy a seguir al Señor. Voy a sacar mi título recién. Espera, dice, hermano. Eso se llama postergación, hermanos. Uksan monana, hermana, hermanita, tatitun arupaja, sanaja, kunauste ukaja kreskanaja, suitita, ¿no? Suitita, nayak mamita, papita, intirt anima, argama sana. Pero Jesucristo, este, san, ukaro arhat ana, hermana, hermanita, glorias al Señor, sana, hermano, deja que los muertos se entierren, los muertos. Y tú ve y anuncia el reino de Dios. Umak saraskag, hermanos. Ese se llama postergación, hermanos. Postergaña kunasa, churo luraña, churo kuna luraña sas. Ya está naya. Anicho lurgat, arumantio lurag. Ese se llama postergación. Churo hane urgat, mejor, arumantio urja. Mejor, hoy día no voy a la iglesia, al otro domingo voy a la iglesia. Postergación, hermano. Eso no tiene que haber, dice el Señor. Está bien, hermano, marcas tao, glorias al Señor, pero pronuncia mi nombre, dice hermano. Nan aruj apma se kuyakilatas. Pero nunca postergues para otro día, hermano. A su nombre, hanipineo y acuerdo que haitap hanyad kuna lorans si kuyakilatas. Glorias al Señor, aleluya. Y san muni, hermanos, Jesús le dijo: espérate a los que están haciendo, atiende papá y mamá. Entre tanto, dedícate a predicar el evangelio del reino, ¿no? Y tú ve y anuncia el reino de Dios. Pero algunos dicen: después iré, será otro día. No, postergación, no. Ani utenya pagite, hermanos. Pero este tema se llama postergación. Hermano, hermanita, glorias al Señor. Hoy es el tiempo. Y choro tiempo jotjej cuyakilates para estudiar la palabra del Señor. ¿Vale, suma? Hoy día es el tiempo, hermanos. Vamos rápidamente, hermanos, al tercer personaje. Y hasta payangtan. Uno.

Uno dijo solamente por emoción, ¿no? El primer personaje. Segundo personaje, poster y tío, ¿no? Soy tita, tatito, soy tita, ya está. Mamita, papito, ya está. Unor, si, ujane, ya está. Con una arcamasa. Y se llama postergación. Dos. Ahora, tercera persona, ¿qué dice? Y dice, hermano, hermanita, glorias al Señor. Entonces también dijo otro: te seguiré, Señor, pero déjame que me despida primero de los que están en mi casa. ¿Será que no? Nayak tatito, arcamao, pero soy tita, ¿será que no? Soy tita. Kitinagati utahan utiha, ukanagam despidas niwa, ukatuman bek sarak sana, hermanos. Gloria al Señor, aleluya. Y Jesús le dijo: ninguno que poniendo su mano en el arado mira hacia atrás es apto para el reino de Dios. Hermano Jesucristo, ¿cómo está? ¿Cómo contesta, hermano? ¿Cómo está? No, Jesús le dijo: ninguno que poniendo su mano en el arado mira hacia atrás es apto para el reino de Dios. Y acá hay una campera que contesta, hermano, cajero. Y acá hay una campera que, hermanos. Ya han ido para escanate, ¿no? Ya entonces, sarma y uno, ya está familia mampe, dispite sin amai, utar sarma, kitina kahai utangchi, warmi, ukangchan, kohuana, kuangchi, ukanakam sarma, dispite sin him, ukat hut mais katain. Si no, aruna kapambe, sataina, hermano, kam sataina, ¿sa? Jesús le dijo: ninguno que poniendo su mano en el arado mira hacia atrás y es apto para el reino de Dios. ¿Cuál intent ayat acá aruna kahanicha? Hermano, ninguno que poniendo su mano en el arado. Waka armar, a ver. Waka armar, ¿no es cierto? Waka arado, ¿no es cierto? Ya, ampar lo catatase. Pero ninguno que mire hacia atrás, dice hermano. Como en el caucanes arado catopta. Estamos tomando arado para hacer surco. Taquedio catan, hermano. Suca, suca, suca, hermano, a su nombre. El arado, pero Jesús dice: ninguno, ninguno que poniendo su mano en el arado mire hacia atrás. 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Claro. 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Va a salir torcido. Y no es lo que yo salgo, hermano, hermanito. Ay, ¿cómo iba a ser San Monchito, hermano? Si vas a ti, tatito, un taquiparo, ya salgas tanto, hermano. Chica, que yo salgo en esa cuyaca. Hane pidió a que salga chica, los saltaugadat, ni coperos saltaugadat, ni clips, un tasiugadat, ni cutaugadas, hermano. Si no, su camar, taquimar, y no es lo que yo salgo, hermano. Que ninguno poniendo su mano en el arado mire atrás. Y vas a hani poniendo que pueden dañar, hermano. 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A su nombre. 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Y hasta tunca piscan mara haid kataje cuya quiletas. A su nombre. A su nombre, a su nombre, gloria al Señor. Uka fumaru nayaru, hermano, intin taichitos, hermano. Estamos en el camino del Señor y tenemos que ir de frente sin mirar a los costados, sin mirar atrás, para que nuestro surco salga derecho, hermano, hermanita. A su nombre. Así que, hermano, hermanita, nunca vamos a. Ani pone clip o intañanit cuyajilatas. Nadie por nadie. 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
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hermano. Nayah arkamawa hasta que tú vengas. ¿Están tan hecha? Yo te voy a seguir hasta tú que vengas, Señor, que coman arkamaktan. Y maya arrojara que hermano, hermanita, yo te voy a seguir. Kunauras kamahai nayah hakchi ukauras kamstan, hermano. A su nombre. Y hasta paya arut, hermano. Nayah kunauras kamahai hakchi y hasta ukauras kamau tatitur arka. Y con ahora es que me ha dado todo el tiempo, con ahora es que me ha dado arca. A su nombre. Gloria al Señor. Con su cosa, hermano, hermanita, porque nuestra vida no está comprado. Nuestra vida tiene límite, hermano, hermanita. Nuestra muerte no dice, hermano, que eres joven, que eres anciano. Ande, usquito, estaba cotado, ni guaynata, usquito, hermano, hermanita. Un momento viene accidente, hermano. Un momento viene el corazón paralítico, hermano. Un momento viene el parálisis, hermano, hermanita. Y un momento viene la enfermedad y te puede llevarte, hermano, hermana. A su nombre. Así que, hermano, nuestras vidas no están compradas. Son contados días, hermano, hermanita. A su nombre. Ucatpe, hermano, hermanita. Tatitoxasqueja, ya está. Humanaca, arrocat, japutaba. Ya están tomando con su mano el arado y siga de frente. Para que el camino salga derecho, dice hermano. Y no torcido, hermanos. A su nombre. Gloria al Señor, aleluya. Entonces, ¿qué quiere decir esta palabra, hermano, hermanita? Jesús dice bien claro, hermano. Gloria al Señor, aquí está. Aquí está, gloria al Señor. Jehuasaj, un tañasao, dice. Un tañasao, hermano. Pero tatito, siwa, ya carumpeo, hermano. Siwa, no te desenfoques. No te desenfoques. ¿Kamsanch muneja? Hani humaja karhasimtis, hermano. Hani yakanak pinsant, sí, hermano. Sino, enfócate en el nombre del Señor Jesucristo. Enfócate en nuestro papá Dios, dice hermano. Hiwasa ukaru chamkañasao, sí, hermano. No tienes que pensar otras cosas, hermano. Sino, tienes que pensar las cosas del Señor, nada más, hermano. A su nombre. A su nombre. Hani chatatitoro. Wali chantay monapta humanaga. Chantaña sa hermano tatituro. No tenemos que ser desenfocados, sino tenemos que enfocarnos en el Señor. Aleluya. ¿Por qué? Porque de un momento a otro nos vamos a ir de este camino, de esta tierra. De un momento a otro nos vamos a ir, hermano. Por eso tienes que estar bien enfocado. Wali katapesita llamados hermanos. A su nombre. Gloria al Señor, aleluya. Entonces, este tercer personaje se llama enfocarse. Kim Sahakeo, ¿no? Kim Sahakeo, hermano, hermanita. Primero, por emoción, Mahakeo. Segundo, por postergación, Suititazer. Y tercero, tiene que agarrarse bien con el Señor, se llama enfocarse con el Señor. A su nombre, gloria al Señor. Pero dice hermano, tenemos que ser hermano, hermanito, con la palabra del Señor, muy agarrados, y para no emocionarnos, dice que tenemos que renunciar toda emoción. Renuncien a ustedes, hermanos, igual que el pecado, hermano. Pecado no que vas a renunciar, cuidado, ¿no? Porque ese pecado no agrada al Señor, ¿no? Un hermano, un hijo de Dios, y está con un pecado, eso no agrada al Señor, a su nombre. Por eso tiene que renunciar, dice hermano. Tiene que renunciar para seguir a Cristo. Entonces, esta emoción, este muchacho, este hombre, por emoción, tenía que renunciar, hermanos. Gloria al Señor. Aleluya, ¿no? Y dice, renuncia a la emoción y sirva a Dios de verdad. Sírvele a Dios de corazón. 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
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Y con eso no está sirviendo de verdad al Señor. Gloria al Señor. Con eso, hermano, hermanita, gloria al Señor, no está dando al Señor de todo corazón. Saras que has arquite, tatito los hermanos. No tiene temor a Dios. Y hasta pensamiento para payas que hermano. Saras caraqueo, no, uca, dioses ajenos y tatito iglesia parrotas caraqueo. Y si no agrada, hermano, hermanita, así que ese es cero, hermanos. Ese tiene que renunciar por emoción. Dos, no postergues. Ese hombre que posterga, no debemos ser postergados, hermanos. Quiere decir, no digas para mañana lo que hoy tienes que hacer. No tienes que dejar para nada. Ni arumantita que ni marata que ni caunarste que ahí te llama aquí, hermano. Gloria al Señor, ¿no? Pati saneja, ma hermano saneja ya, na ya sara jauta, uta paroj ma semana por hija, y tiene que llegar, hermanos. ¿No? Pero waljani usapje, usutanakas, ay, waljta kirikta, urt arab jeta titor yanap tajit, waljta ajit apiast, waljta jata titun, uta paroj sara puni jau, se hermano. 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Walia jeo, ya está cha, sarnakas kiu, kalinaka, na pampa na kapan sarnakas kiu, y ukaruste. Y no hay. Cuando piensas que está aquí, postergación. Ya os estaba, pero soy y te estaba. Estás postergando, dice hermano. A su nombre. Walhani, yo a San Marta, San Carlos, junto a Apreo. Uso, tú ya estás, Walhani, hoy Apreo, y Sarta, hoy Apreo. ¿No? Utajao, y utajao, ucaro, y no hay aquí, cuya que latas. Uxeja, postergación. Ucaje, no cataje, ucaje, hermanos, a su nombre. Hani, humana, cataje, get. Y vas a atacar, y vas a andar, ya está. Y ya os ataje, y vas a andar, hermanos. Y vas a enchuir más a tatitor y hasta human que usa todo. Curujam tichar mantelitas que andan lectura bíblica, Salmos capítulo 90, con litas que andan, hermano. Estamos en las manos del Señor, somos su cordero. A su nombre, eso somos nosotros, hermano. No como estos tres hombres, no por emoción, por postergación, y no por hermana, hermanita, por desenfoque. Han ido bastante, hermanos. Nosotros somos verdaderos adoradores a Dios, verdaderos que servimos a Dios cada martes, hermano y hermanita, servimos a Dios. A su nombre, a su nombre, a su nombre. Gloria al Señor, aleluya. Entonces, hermano, hoy es el tiempo. Hoy es el tiempo para seguir a Cristo. Hoy es el tiempo para alabar al Señor. Hoy es el tiempo para adorar al Señor. Hoy es el tiempo para orar al Señor cada día, hermano y hermanita. Choro tiempo, hermano. Hermano, estamos mirando atrás. Estamos mirando atrás. Y hasta aquí se ha hermano. Si tú no estás leyendo la Biblia, estás mirando atrás. Tu surco te va a salir torcido, hermano. Si tú no estás ayunando, igual, hermano, tu camino ya está torcido, hermano. Así que tienes que cumplir estas palabras, lo que hemos comprometido a nuestro papá Dios, hermanos. A su nombre. Gloria al Señor, aleluya. Gracias Padre Santo. 12 en punto, ya estamos hermano. Vamos a entrar a la oración. Siempre pidiendo hermano, hermanita, gloria al Señor, a nuestro papá Dios, reverencia hermanos. Amén, gloria al Señor. ¿Cuál es tu problema? ¿Cuál es tu necesidad? Aleluya. Hermano, tu necesidad nace de tu corazón, aleluya. Gloria al Señor, bendito Dios, Padre Santo. Acá está Sepañán, Coyacas, Gilad. Gloria al Señor. Y hasta invita a Taneo, Kitnegay, Microcatapchini. Amén. Amén. Ya. Gloria a Dios. Amén, gloria a Dios. Aleluya, aleluya, gloria al Padre bendito Dios. Señor Dios Todopoderoso, Jesús, Jehová de los ejércitos, Dios. Santo, santo, santo eres, Padre bendito Dios. Tu palabra, Señor Dios mío, nos fortalece. Tu palabra nos levanta, papá Dios mío, Jesús. Aquí estamos tu pueblo, Señor. Aquí estamos tus hijos, Señor Dios mío. Que en reverencia, Padre Santo, nos presentamos en esta mañana, papá Dios. Estar junto contigo, Padre Santo, Dios de la gloria.
pidiendo permiso, Señor Dios mío, pidiendo perdón, Señor, de todos los pecados que hacemos cada día, papá Dios mío, Jesucristo, reconociendo, Señor, Padre bendito, todos nuestros errores, todas nuestras faltas, Padre Santo, Dios mío, para que tú nos perdones, Señor, y que seamos, Señor, Dios mío, tu Hijo, Padre bendito, Dios, para que cada uno, Señor, servimos de corazón, Señor, Dios de la gloria. Gracias, Padre bendito, Dios. Aquí estamos, Señor, tus hijas. Acá en Capto, en la cama, Señor, Dios mío. Una manera que te reporta, Tito, Jesucristo. Una manera que yo ya no pasará aquí, Señor. Una manera que yo, Señor.

Aquí estamos tus hijos, Señor, Dios mío, que necesitamos tu fuerza, Señor. Padre bendito, Dios mío, Padre bendito, dice la gloria. Aquí estamos tus hijos, Señor, que necesitamos, Señor, de tu llenura de Espíritu Santo, aleluya. Oh Padre Santo, Dios mío, aquí estamos tus hijos, Señor, Padre Santo, que te oramos, papá.

de la gloria. Todos los problemas, Señor, que llevamos, Padre bendito, en esta tierra, Señor. Y problemas, Señor, Dios mío, que viene de cada persona, de cada uno de tus hijos, Padre bendito, Dios. Problemas, Señor, Dios mío, que

voluntad, Dios mío. Pero tú conoces, Señor, cada corazón. Tú conoces, Señor, cada uno de tus hijos, Señor. Porque en tu palabra nos dice, Señor, yo conozco tus obras, yo conozco tus problemas. Yo ya sé que tú me vas a pedirte y hace más antes, nos dices, Papá, Dios de la gloria, Señor Jesucristo. Por eso te decimos que eres un Dios vivo, Padre bendito, Dios de la gloria. Cada uno de tus hijos, Señor,

de ese pueblo de Dios, clámale al Señor, porque en su palabra nos dice, clama a mí y yo te responderé. Esa es su palabra del Señor, clama a mí y yo te responderé, dice el Señor, aleluya. No dice clama a mí.

su camisa decía tu palabra, Señor, y nadie entendía esa palabra, Señor, Dios mío. Padre bendito, Dios, tú nos haces comprender de diferentes formas, Señor, tu palabra, papá, Dios mío. Oh, Jesús de Nazaret, hoy no venimos por el

sino, Padre Santo, Dios mío, renunciamos a toda emoción. Te servimos, Padre Santo, aleluya. Decirte, Señor, te serviré de todo corazón. Te serviré, Señor.

Señor, Dios mío, Padre Santo. Por eso tú contestaste, Señor, Dios mío, los muertos que sintieron entre muertos. Pero tú ve y sigue pronunciando la palabra del

corazón, Señor, para seguirte más, Señor, Dios mío, Padre bendito, desde la gloria. Prepara cada corazón, Señor. Humillanos, Padre Santo, más y más, aleluya. Humillanos más, Padre eterno, Señor. Como decía tu palabra, Mateo capítulo 11, 28, 29, papá, Dios mío, Jesús de Nazaret, ese corazón, Señor, humillanos, Padre Santo, más y más, Señor, ese corazón, Padre bendito, Dios, no te hablará, Señor, Dios mío, ese corazón altivo, papá, Dios mío, ese corazón orgulloso, Padre Santo, no te agrada a ti, Señor, Dios mío, sino convertir, Padre bendito, Dios mío, corazones humillados.

desde la gloria, cada corazón, Padre Santo, aleluya. Oh bendito Dios mío, llénanos con tu fuerza, Señor Dios mío, llénanos, Señor Dios.

aleluya, Señor, Dios mío. Nosotros hemos tomado el arado, Padre bendito Dios. Hemos tomado el arado, Señor, Dios de la gloria. Oh, bendito Dios. Nunca miraremos atrás, Señor. Nunca miraremos a los costados, ni a la izquierda, ni a la derecha, Señor. Sino tu camino, seguir de frente, Señor, de toda gloria, para que el surco, Señor, no salga derecho, Padre Santo, que no sea torcido, Señor, Dios mío, Padre Santo, así preparamos, Señor, cada uno de tus hijos, Padre bendito, Dios de la gloria, Jesús de Nazaret, Jesús de Nazaret, esta es tu palabra, no tu palabra, tu pueblo, Señor, esta es tu palabra, Señor, Dios mío, esto nos fortalece nuestras vidas, aleluya, amén. Dios de la gloria, Señor Dios Todopoderoso, Señor. Gracias, Señor Dios mío, Padre Santo, aleluya, aleluya. Este es el servicio, Señor, que estamos haciendo hoy día, papá, Dios mío. Gracias, Padre, gracias, Jesús, gracias, Espíritu Santo de Dios. Aleluya, mi Señor, aleluya, mi Señor, aleluya. Sigue orando, pueblo de Dios, sigue clamando al Señor, sigue pidiendo al Señor de todo corazón. Él está aquí, está en medio de nosotros, Él está paseando, aleluya, está mirando cada vida, cada alma te está mirando, aleluya, tú no te das cuenta, Él está aquí, Él está aquí, aleluya, oh bendito mi Rey, Jesús de Nazaret, Jesús de Nazaret, acá hay muchos pedidos, Señor, acá delante de ti hay ropa, papá, Dios mío, acá hay nombres, Señor, delante de ti, Padre Santo, Dios mío, Jesús de Nazaret, Señor, queremos orarte, Señor, por mi hermana Sofía López, allí en la placa, Señor Dios mío, Padre bendito, su esposo Alfonso Cruz, aleluya, Señor, tú te has levantado tus hijos, Señor, tú te has sanado, Señor Dios mío, un día llegan a Padre bendito Dios, a darte testimonio, Padre Santo, Padre Dios de la gloria, Señor, sigue sanando más, Padre, sigue limpiando, Señor Dios mío, ese tumor en el páncreas, Padre bendito Dios, sigue limpiando, Señor, desde la gloria. Gracias, Señor, por sus hijas, Rosario, aleluya. Padre Santo, por su hija, Julia, Señor, Dios mío. Oh, bendito, desde la gloria. Solo a ti, Padre bendito, bendecirte. Igualmente, por tu hijo, gloria al Señor. Ángel Joraquita Calderón, Padre, tú te has operado en la Arequipa, Señor. Ahora está sano y salvo tu hijo, Señor. Solamente tus fuerzas llenas, Señor, para que se levante lo más pronto posible, Señor. Gracias, Señor. Tu ayuda ha sido muy grande, Señor, con tus hijos, aleluya. Gracias por tu hija Paula Quispe, Señor Dios mío, quien está postrada en su casa, Señor Dios mío. Señor, sigue liberando, Padre. Libérale más, Señor, de todo problema, Señor. Padre Santo, de toda hechicería, de toda brujería del enemigo, papá Dios mío. Cuídale y guárdale, Padre bendito Dios, aleluya. Bendito sea tu palabra, Señor. Igualmente acá hay, Señor Dios mío, Padre Santo. Acá hay una madre, papá Dios mío. Los mil Amay y Navarro, Padre Santo. Es esposo de Eleuterio Chambilla Escarcena, Padre Santo. Es su hijo Luis Miguel Chambilla Amay, Padre Santo. De 21 años, Padre Santo. Quien se dedica en el alcoholismo, Señor. Cada día, papá, Dios mío, Jesucristo, tú conoces tu hijo, Luis Miguel Chambilla Amay, Padre Santo. Hoy clama a su madre, Luis Miguel Amay, Padre Santo, Dios mío, estás en manta, Cristo, Dios autista.

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Oh Jesús de Nazaret, suelta tu hijo Miguel Ángel, suelta tu hijo Luis Miguel Chambi, en nombre de Jesús, todo alcoholismo,

Aleluya. Igualmente pedimos, aleluya, aleluya, aleluya, por nuestro hermano Mateo Laime Arroyo, por su nieta Melissa Arroyo Laime, quien está en Tacna, Padre bendito Dios, con dolor de cabeza, Señor Dios de la gloria, Señor Jesucristo, pon tu mano poderosa, papá, en esta hora, pon tu mano, Señor Dios mío,

Gracias, gracias, Jehová. Gracias, Señor, Dios Todopoderoso. Mensajeros de Dios, aleluya. Ministerios, mensajeros de Dios, aleluya. Todos los integrantes, Señor. Padre Santo, Dios mío. Padre Santo, aleluya. Señor, estará por Trujillo, Señor, Dios mío. Padre Santo, habla, habla, Señor. Habla, Padre bendito, Dios mío. Dice lugar, Padre Santo, aleluya. Oh Jesús, oh Jesús, misericordia, Señor.

Dios mío, Padre Dios mío, que un cambio, Señor, allí en la ciudad de Arequipa, Señor Dios mío, Padre Santo, un servidor de ti, Padre, un servidor de tu pueblo, Señor Dios mío, Padre Santo, Dios mío, tu hijo lindo, Padre Santo, aleluya. Oh Jesús de Nazaret, todo está en tu mano, poderosa, aleluya, gloria a ti, Señor.

aleluya. Señor Dios mío, Padre Santo, Jehová de los ejércitos, Señor Dios mío, tu hijo Carmelo, Señor, no había esta cuerpo, Señor, desde la gloria, no había esta, Señor Dios mío, Padre Santo, operación hasta ti, tu desahogo, tanto que Jehová, mi amante, Señor Dios mío, a la

Señor, toma los vidas, Señor. Bendígale, Padre Santo, Dios mío. A ti toma la plasma, Señor. Yo hasta ti, toma hasta ti. Yo hasta ti, toma hasta allá, Dios.

0: Señor, se ha hecho pescar el alma, ganar el alma con tu alma.
1: Gloria a Dios, gloria a Dios, gloria a Dios, aleluya. Santo nuestro Padre, aleluya. Bendito, aleluya, aleluya. Oh Dios, y la gloria, Señor. Ahora, Señor Dios mío, Padre Santo, Dios mío, la gloria. Con tu poder y con tu gloria, Señor. Tú está vencido a diablo Satanás, a los demonios, aleluya, a los querubines, aleluya, al campo, en nombre de Cristo. Todo está vencido, aleluya, en nombre de Jesús.

Dios Todopoderoso, gracias, Señor, por este tiempo, Señor Dios mío, que tú estás junto con nosotros, Padre Santo, liderando, Señor Dios mío, Papá Dios de la gloria. Gracias a ti, Señor Dios mío. Aquí

has vencido, Señor, toda batalla en este lugar, papá Dios de la gloria. En nombre tuyo, papá Dios mío. Hermanos, hermanas, levantemos nuestras manos. Hoy vamos a dar siete glorias a nuestro Padre Celestial, a la gloria del Padre, del Hijo, del Espíritu Santo.

0: gracias, Espíritu Santo Consolador. Aleluya, Señor. Todos estamos contentos, papá Dios, contigo, Señor Jesucristo. Amén, amén, amén, gloria al Señor, aleluya. Dios que los bendiga grandemente a cada uno de ustedes, hermanos, hermanitos. Gloria al Señor. Glorias al Señor. Muchísimas gracias, papá Dios. Amén. Gloria al Señor. Amén. Amén. Ay. Cerrádate. ¿Para qué llegas? A Tunco. Señor, te damos gracias una vez más, Padre Santo. Tu hija se retira, Señor, Dios mío. Padre bendito, Dios, aleluya. Señor, Dios de la gloria. Chapi, amén. Aleluya. Sí, Señor, aleluya. Para marcar esta batatito, o ama, Señor, Dios de la gloria. Tanto como camitasit, Señor, Dios mío. Padre bendito, Dios. Para marcar esta batatito, Dios mío, como pactat, Señor. Canualinacat, Señor, muy anacat, tatito, Dios, aquí. Una señora más, tatito, guauchera, tatito. Gracias, papá, Dios mío. Jesucristo, amado Dios Todopoderoso, Señor. Todo está consagrado, santificado, en nombre del Padre, del Hijo y del Espíritu Santo. Gloria a Dios, gloria a Dios y gloria a Dios. Aleluya. Amén, hermano. Amén. Gloria al Señor, pasado. Amén. Gloria al Señor. Ya, hermanita. Amén. Amén. Bendiciones. Dios la bendiga, hermano. Amén. Ya está, cuyaca, sartaniwa, bajo tawaiwa. 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Gracias.
1: Gloria a Dios. 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Entonces ka pacha cena Dios quiero magatasa hermanos hermanas porque en Efesios capítulo 2 versos 8 será por fe soy salvo. Uxe, entonces, uki choroca toctatan por fe. 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Porque cada uno venimos con un propósito, con un problema, tal vez con una enfermedad. Solo Dios sabe en nuestros corazones. Solo a ti Dios te conoce. ¿Cómo es tu corazón? ¿Cómo es tu salida? ¿Cómo es tu entrada? ¿Cómo será tu trabajo? Dios no nos conoce, hermano. Dios conoce tu familia. Nosotros venimos solo, tal vez la esposa, tal vez venimos esposo, los hijos, así como dice la hermana, está en un licor, en un mundo perdido. Hermanos, hermanas, Dios no me conoce cada uno de nosotros, nuestros vividos. Nuestra actitud personal, Entonces, por eso nuestro Dios nos da esa palabra. En Efesios capítulo 2, versos 8, dice, por fe soy salvo. Gracias, Dios mío, Señor Jesucristo. Hoy hemos entregado todos nuestros problemas a nuestro Padre Dios. Amén. Vamos a dar tres glorias a nuestro Padre, pero bien fuerte, con todo nuestro corazón, con nuestra mente. Vamos a dar gracias a la gloria del Padre, el Hijo amado, Espíritu Santo. Gloria a Dios, gloria a Dios, gloria a Dios, aleluya. Vamos a dar unas palmas, las gracias a nuestro Padre, Dios Todopoderoso, Jesucristo bendito, Jesús. Y la cuyaca o camagatastan, entonces ya esté hora libre, mantraquiñana. A ver, ¿qué te dice visión? Tapta, pastan y pasmir la cuyaca. Visión. A ver, hermano, pastan. Con su unitauta, con jamás pastau, oración de mediodía, en este servicio. A Dios Todopoderoso. Hermana, no manque.
2: Gracias, Padre.

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0: gracias, Papá Santo, Dios el Padre y el Hijo Espíritu Santo. Amén.
1: Gloria a Dios. Que te impicho, tierra, hermana. 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

0: Jesús viene a ver esto. Momento en la cruz. Jesús viene a ver esto. Momento en la cruz. Hasta nombre, gloria. Hasta vente tu nombre, gloria. Sangre de Cristo, ten por él. Nombre de Cristo, ten por él. 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Nombre del Padre, del Hijo, del Espíritu Santo. ¡Gloria a Dios! ¡Gloria a Dios! ¡Gloria a Dios! Gracias, papá. Gracias, Señor Jesucristo.
1: Amén. Amén. ¿Qué te hermana pich? ¿Qué es kich? ¿Qué kich? 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
2: Gracias, hermanita. Bueno, amadas hermanitas, amados hermanos, querido pastor Evaristo, pastor Gregorio, y todos los que están pastores en la casa de Engacha. Hermanita, tenemos arunt hace pañan. Tengan buenas tardes. La paz del Señor que esté con nosotros, cada uno de ustedes. Amén. 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Pero yo venía con todo mi corazón, demostraba mi cara alegre, amadas hermanitas. 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Sabe el Señor porque estamos enfermos, amadas hermanitas. 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Ukama sarakis papá, nayahuali lleno de pecados, papá, límpiame desde el profundo de mi corazón. 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Hane kons nayah ma pastil yo utilicé waik hermanitas, pero el Señor me ha sanado. Ahora estoy sano, amadas hermanitas. ¿Cuántos dicen amén? Así es cuando uno tenemos fe, amadas hermanitas. 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A nuestro Señor Jesucristo Salvador. Tengo mucho mis gracias al Señor porque yo he visto sus obras, amadas hermanitas. Yo sé que vienen con todo fe. Siempre tate tot katjala señane. 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O cuánta de todo, Loreritaena, amadas hermanitas. 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Ese país, Perú, todito debemos cubrir. 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Amadas hermanitas, todo debemos botar al abismo de la profundidad, debemos echar a los espíritus en mundos. ¿Cuántos dicen amén, amadas hermanitas? 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Ukam sasina, Espíritu Santo arjaitan, amadas hermanitas, pero hichaste acá aruna capata, acá obrana capata, a nuestro Señor Jesucristo vamos a dar tres glorias, amadas hermanitas.

0: palmas para nuestro Señor Jesucristo.
1: ¿Qué te invita, hermano? Ah, hermana, paz. Roman, ¿qué lugar?
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0: Y hermana, lugar que corto que.
1: Pastor Evaristo, hermanos, muy buenas tardes, hermanos. 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

0: Stati.
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0: 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Ahí está la hermana Marister.
2: Gracias, Señor. Gracias, Padre. Padre, en nombre de Jesús. 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Muy buenas tardes. 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

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Gracias, Jesús. 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En el nombre del Padre, del Hijo, del Espíritu Santo. ¡Gloria a Dios! ¡Gloria a Dios! ¡Gloria a Dios! Gracias, Señor. Gracias, Padre. 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

0: nombre del Padre, del Hijo y del Espíritu Santo. ¡Gloria a Dios! ¡Gloria a Dios! ¡Gloria a Dios! ¡Aleluya, Señor! ¡Gracias, Señor! Alabata más o temas, Dios, aunque. ¡Gracias, Señor! ¡Amén!
1: ¡Amén! ¡Amén! ¡Gloria a Dios! ¿Ocaje allá? Ya está muy bien. Voy a pasar aquí. Entonces, perfecto. 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A la gloria del Padre, el Hijo, amado Espíritu Santo. Gloria a Dios, gloria a Dios, gloria a Dios. Aleluya, aleluya, santo es el Señor. 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Amén. 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Gloria a Dios, ahí está. Amén. Gloria a Dios. 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Gloria al Señor. 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Eso era el 3 de febrero, no, sí, pues el 3 de febrero de 2026, acá Marichi Pasaski. Este pastor iba a estar junto a Sarapat. 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Caballero, si usted está bien, ¿qué cosa tiene? Cito. Yo estaba mal, doctor, estoy mal de riñón, yo no puedo orinar. No, si acá estás bien, no, tú no tienes nada. Gloria al Señor. A mí, mi valía de lo que yo estoy sentado y confiando al Señor. ¿Cuántos dicen gloria a Dios? Porque la operación ha sido de Dios. Es que yo estaba mal, no estaba bien. Porque el doctor está mintiendo o yo estoy mintiendo. Porque yo trabajo con mototorito. Y cada paso, al día por lo menos orinaba como 6 u 8 veces. Entonces me sentía mal, ya no podía, ya no había reacción. Entonces, doctora Ucamblita me apretó bajo análisis. Kim caballero, tú tienes mucho más, tú no tienes nada, Jesucristo. Todo bien, hasta ahorita. 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Pero hasta ahorita ya no hice, porque el riñón ya estoy bien, ya no orino así como tal. Ay, ¿qué cosa valía, hermanos? La fe, la oración. Y che ucat sasipma, usota jutapsta a caroja. No vengan confiando al pastor, vengan ustedes por su fe. Tal vez. Dios mío, tú sabes mi dolor, tú sabes mi problema, tú sabes mi deuda. A veces ya capaz, vale deuda ni tan. Hermana. Entonces ahí ha funcionado fe. Amén. Entonces eso pasó conmigo, con mi cuerpo. Entonces, pastor Evaristo Ucatpi, una panija sarap. Entonces él. Ya jupa operación aporte, pero ahora por la gracia del Señor está sano. Amén. Entonces, por eso tenemos que dar fe al Señor. Fe al Señor. Si tú estás enfermo, hermano, hermana, pon fe al Señor. No lo pongas fe al pastor. Pon tu parte. Vas a decir, Señor, tú vas a hacer el milagro con mi cuerpo. Tú eres el médico. Quiero ser sano. Entonces, Dios haga. 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De repente, ni casa, hermanos, es que yo. Guabaja, un utarzarestil. Entonces, ella debe poner su fe en su casa. En su altar, en su aposento, en su cuarto, utaría viento así, de repente, utaría viento, se puede llegar en su sillo, no sé dónde está sentado, va a pedir al Señor. ¿Eso qué quiere decir? Que eso tiene fe al Señor. En su corazón está recibiendo al Señor. Amén. Entonces, ese es mi testimonio que ha causado, que ha sucedido con mi cuerpo. Ahora estoy sano. Por eso, a todos, de repente, radio escuchas hoy día. Estás chiscauque. Y acá chican la cansa, radio tra. La fe es lo importante. Dios le va a sanar. Dios tiene salvación. Dios es médico. Dios es doctor de doctores. Amén. Gloria al Señor. Dale fuerzas al Señor. Palmas al Padre Dios todo. Palmas al Señor. Amén. Gloria a Dios. ¿Quién vive? ¿Quién vive? Cristo Jesús. Lita señal a oír. Romanos capítulo 2. Versos 23, cantis. Disculpe, Romanos capítulo 3, versos 23. Amén, alguien va a leer. Por cuanto todos pecaron. 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Amén. Entonces, si las culiacas se bastan productos, ya más y mantequeja, sus cuadernos de apunte y su lapicerito. 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Amén, gloria a Dios, ucha testimonio, maglopta pama, Dios alquero, ma, quien se gloria, Dios paga las pequeñas, hermanacas, seita señane, porque es un milagro, hermanos varones, humana caucame encima, si están enfermos, van a estar sanados, hermanas igual, ¿por qué? Porque Dios, van a decir con fe, va a ser sano. Amén. Amén. Gloria a Dios. A la gloria del Padre, el Hijo y amado Espíritu Santo. Gloria a Dios. Gloria a Dios. Gloria a Dios. Ayer también Dios para tañar. Amén. Hermanos. Amén. Gloria a Dios. Pastor, confíe en al. A ver, Pastor Grigorio. A ver, chejo, para que comparto así también. Palabras del Señor. A ver, Pastor. No creo que.
2: Gracias, Señor, Padre Santo, renovés, papá. Te alabo, te glorifico, Padre Santo, Señor. De pecado se saca de la muerte a vida eterna. Como entonces en San Juan 5:24, Padre Santo. De cierto, Señor, el que me palabra que le mete, Desmarcha acá, papá. A todos, aquí están tus siervos, papá. Vienen a pedir a usted, pasando en plegaria. Salve ante la agencia por el alto, papá Cristo. Hoy día habla, papá, otra vez me la lengua. No sé, hombre, prepara por obra alguna. Usted prepara, Padre Santo, Señor. Ya, pues, me espianto. Gracias, papá, por todo. Dios, papá, tanto. Bueno, hermano, pastor. Hermano, muy buen estar, hermanos míos. Alabanza, testimonio. Qué lindo, hermanito mío. Mi gato, hermano, hoy jata en armando. Ya hay manto, Hanes hoy te mando de manto. Que Dios no te manda, tati causa manto, ¿cierto? De manto no, no. Mi padre ya me dijo, te amo. Aquí es chucuta que el manto, no voy a mandar, pito mi cena, no pongas. No pongas confianza en las cosas del mundo. El título está llamando. No pongas confianza en las cosas del mundo. O sea, el mundo confía, ¿cierto? Ya está confiada en tu poder superior. Jale, hermano, como el que tú comes, la tito, ay, mi gato, el que tú comes, la eres, hoy la puta, la pach marca, hermano. Anta tú me dices, ¿a qué os dices, gata? Me dijo, somos tan hija, anda, pues, carro en hecho, macha, pues, estás campo en alto, así que, un cano y traía chan, ¿cierto? Decía, ojo, dice la carne, la balagua, ¿cierto? El manto, entonces, como dice, hermano, no pongas confianza en las cosas del mundo. Y te abierto más San Mateo, capítulo 6, verso 19. San Mateo, capítulo 6. Ahora es verso 19. 20, 21, que es el manto. Ah. Aleluya. Hermano, gracias, Padre Santo, y dite a Papá Cristo. Y hasta aquel momento, su mamá, papá, la jotonito, la colquenito, borre, un conag, un tapito, pasan. Tanto arma y apretan a Pacha, un quijo, Padre Santo, Señor Jesús. Gracias, Papá Cristo, mon arma y apretan, tata, y voy a poner plata. Hanigas, muy, uy, baro, tu oración, la confía, Padre. Colgan dólares, Padre Santo, Omar, papá, tan ahí, chavotan, el tata, y. Terremoto en una Venezuela, Venezuela, con pasa por la gente, papá. El Señor es que está aptate. Cambio de mantra, no eres mía. No pongas confianza en las cosas del mundo, ¿cierto? San Mateo, Gabriel, se parte, si que está aptate. Tesoro en el cielo, ¿cierto? Tesoro en el cielo. Cambio en el nombre del Padre y Santo. San Mateo, Gabriel, se parte, si mira. 6, 19. San Mateo, 6, 19. Título, cabeza, tesoro en el cielo, Señor, tesoro en el cielo. ¿Están ciertos? En el nombre del Padre y Santo, libro de San Mateo, 6, verso 19. No os hagáis tesoros en la tierra, donde la polilla y el orín corrompen, y donde ladrones minan y hurtan. Bendiga, sino hacer tesoros en el cielo, donde la polilla en el orín corrompe, donde ladrones no minan y hurtan. Bendiga, porque donde esté vuestro tesoro, allí estará también vuestro corazón. Amén, hermanos lindos. Nahuale hoy bonito. Vale. Ahora, un poquito. Uy, blanco, ahí te daba tanto para mi cierto. 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Coge tu colga, ahí te da Juan, cierto. No, ahí te da. Comercio, tú, la de hecho, usar que te dice. Me diga, ¿qué tú coño? Ahí te da ahora, por cierto, manta. Ay, qué partido. Bueno, ahí era. 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Van a ir a la puerta para un texto o llegar a la primera. 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Mire, ¿cómo no tiene que escuchar? ¿Cómo? Hijo, ¿cómo no? ¿Aunque no puede escuchar el espíritu, ¿cierto? ¿Cómo es Cristo? ¿Tú crees que lo traes acá? Leítate. Ande, ¿cómo se mandó? ¿Aunque pasó? ¿Pasó? ¿Cómo no te gusta? ¿Tate, obra? ¿Uy, apá, está aquí? ¿A su nombre? ¿Oh? ¿Obra? 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Así que en este momento el Espíritu del mundo habrá y yo te reprendo. 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No os hagáis tesoro en la tierra. Donde, mira, donde la polilla, el oro corrompe. Y donde las ladrones miran, hurtan. Acá te pido, hermano. 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No hay que morir, o de polia con las laguna pe, o rey corrompe, arrume laguna pe, delante de los ladrones, mira, hurta mis, jota, ojane, vende, si no vamos a vender, hace tesoro en el cielo, hace tercero, donde la olilla nene, o rey corrompe, no corrompe, ni ladrones no minan. 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Pasa papá, yo no estaba, yo estaba, hermano, ¿cierto? Chequeamos el 21, porque donde está vuestro tesoro, bueno, vuestro tesoro, allí también estará también vuestro corazón. 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A la ley también. ¿Vendió, no es cierto? Porque donde está vuestro tesoro, allí también estará vuestro corazón. Cada cual que voy a un caso de Chibamba, hermano, ¿cierto? 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La tierra, ¿cierto? Ya pasta ya. Venga, tanto con pasta y mantel, ¿verdad? Tiempo a ser, ¿cierto? Lucas 12. Lucas 12, verso 13. 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San Lucas, capítulo 12, verso 13. Ay, tipo, tío, ya está bien, Marta, hermano. Gloria a Dios. Echa ese mato, acabo de estar en dirección de culto. 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Ya te capaste, mamá, ¿cierto? Algo pastor, te lo digo. Más pastor, tan. 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Cuento y usa el manto, ¿no es cierto? No eres el manto, Victoria. 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El rico incienso. En el nombre del Padre Santo, libro del Cabo, saludos, con 12, 13. Le dijo uno de la multitud, maestro, di a mi hermano que parta conmigo la herencia. Má, que se acabe, ¿no es cierto? 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Más él digo, hombre, ¿quién ha puesto sobre vosotros como juez o partidor? 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Entonces Cristo juega junto a la hora. Ahora que vos aprendiste, aparte el pastor, ¿cierto? Hale, yo bajo, me digo, mamá, chusa, tapane. 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A la cepilla, Catol. Además, él dijo: hombre, ¿quién me ha puesto sobre vosotros como juez o repartidor? Ay, que chamada, primero. Les digo: mirad, guardaos de toda avaricia, porque la vida del hombre no consiste en la abundancia de los bienes que posee. Vale, camerito. 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Mertísimo rico el 16. También les refirió una parábola diciendo: la heredad de un hombre rico había producido mucho. ¿Cuál es la talla? Chacamay, aspis, 17. Él pensaba dentro de sí, diciendo: ¿qué haré? Porque no tengo donde guardar mis tesoros. De la sejera, ¿cierto? Sejera, banco chera, ¿cierto? Al hilar, ¿cómo estás? 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que se pilla ha otra chujito ha otra cha cierto o car en así sale que se manto o ha como me dice dijo esto haré no me derribaré mis graneros y los edificaré mayores y allí guardaré todos mis frutos y mis bienes. ¿Ves? Y entonces, ahí te pregunto, usted, ¿cuándo se cambia con el chat? Dice, ¿cómo se cambia el alma rojo? Dice, diré a mi alma, alma, muchos bienes tienes guardados para muchos años. Repósate, come, come, bebe, regocíate. Chaga, por canta, chaga, te apito. 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Muchas gracias, mamá. 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Pero Dios le dijo: necio, esta noche viene a pedirte tu alma. Lo que has provisto, ¿de quién será? 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Ya verás San Juan 17:1. San Juan capítulo 17, verso 1, ya verás manto. ¿Qué te dirá? 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A ver, dice tu hijo, San Juan 17:1. A ver, dice, hoy en el tatita, un quisado, en el alas, pues hoy en tu paja. Y voy a ir aquí, y voy a ir, para San Juan, que era un paso, que era un cierto, la orilla de la cosa, la jana, para tener que decir. Pues mira los ojos al cielo, ¿me entiendes? ¿Cierto? Acá dice, Jesús ora por sus discípulos, ¿me entiendes? Ora es que está te manta. Amén, ¿qué tal está te? San Juan 17, capítulo 17, verso 1. Jesús ora por sus discípulos. 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

0: 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Y el nombre del Padre y Santo, Evangelio de San Juan, capítulo 10, verso 1. Estas cosas habló Jesús y levantando los ojos al cielo, dijo: Padre, la hora ha llegado. Glorifica a tu Hijo, para que también tu Hijo te glorifique a ti. 2. Como le has dado potestad sobre toda carne, para que dé vida eterna a todos los que le diste.
1: Amén, hermano.
0: Parece, hermano. Cristo, ahí está, hermano. Padre, aquí está tu majestad, acá el cuerpo, en sí, cierto. Va y te va, hermano. Cristo, bueno, me necesita hacerte pastor, en Sasquipia, me acama que sea pianeo, me hago chista panel. Y yo te han dicho, por el piririo, hermano. 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Aquel siendo que está sabiendo que tiene acá, muy tuca, pero muy top. Hay que hacer que no haya asamblea de este balito. 1983, mi gato, hermano, sobra esta pereta, hermano. 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Gloria a Dios, uchak, te yo, maite, en eso todo. Mira, que vamos a pedir manta la base a Dios. Me dice, estas cosas habló Jesús, ¿no es cierto? Levantó su cosa al cielo, maestra, tu hijo. Dijo, Padre, ¿no es cierto? Ahí a la hora, glorifica a tu hijo, ¿no es cierto? Para que también tu hijo te glorifique. A tu otro poder, ¿no es cierto? Hachaita, hachaita, que vamos a pedir, ¿no es cierto? Hachaita, que manto, ¿no es cierto? Cristo, un cato, mac, y cato, mac, y cato, acá. Y la otra dice, Rabí, mancas, mai, pacatir, jale, mancatax, manto. A su nombre, hay que chamar, se pide, ¿cómo le has dado potestad sobre toda carne? Dice, papá, padre, yo voy a intentar en tu papá, toda carne, hoy va más su parte pinta, acá más su parte pinta, toda carne, ¿cierto? Para que dé vida eterna a todos los que le esté. Entonces, se ha intentado encontrar. Con la barra para cargar el mantane. 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Que por este sanito, a su nombre, sanito, uca, oso, uca, testigo de hermanito. Hanes, usted, tu manto. Está cuando hija ahorita se manda, ¿cierto? Ay, hermano, está tito más sobre toda carne, ¿sabes? Se mandó. Sota carne, mira, me pauta que con la me, ¿cierto? Ahí está el manto, como le has dado, mira, un versículo 2 años, ¿cierto? Como le has dado, mira, potestad sobre toda carne, ¿ves? Ale, pues, con la joya, entre fáciles que me pateas, Cristo gane con la chamaguita, joya, con toda la carne, ¿cierto? Regale, para que dé vida eterna a todos los que. Me le deste. ¿Qué te te ocho? La viña que enchura, ¿sabes, manto? Hombre, viña que enchura, también, manto. Viña que enchura, tu viña, macasía. Viña otro. Mira, aguanta, manto. Han, que dactante. Han, falta de viar, manto. Han, hermano. Han. Y aquí te dirá, tati, Cristo, levanto. Acá me dejaste bien. Hebreos 12. Hebreos 12. Capítulo verso 12. Me dejaste bien. Hebreos. Capítulo 12. Tú un capellán. Verso 2, ya le manto. Gloria, no. Ya quiero preguntar, tatito le manto. Tatito, maja, tatito. A tatito, por tener ese manto. Por tener el manto, gloria a Dios. Por tener. A la cual, por tener, trabajo, mi hermanito. Al país,

0: 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Ya. In el nombre del Padre y Santo, libro de Hebreos capítulo 12 verso 2. Puestos los ojos en, mira, puestos los ojos en Jesús. Un topo. Cuando dice Jesús, ¿cierto? El autor y consumador de la fe, el cual por el gozo puesto delante de él, sufrió la cruz, menospreciando el oprobio, y se sentó a la diestra del trono de Dios. Acá engañador agua, acá camachico aguanta, hermanito. 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dice acá hay una pregunta a ti que más sencillo el autor consumado de la fe para fe y churismo el cual por el gozo puesto delante de él sufrió en su cruz. Papá, ¿cierto? Menospreciando el oprobio y se sentó a la diez veces. Aunque otra chamanta, aunque otra tablada pan, ¿cierto? Chajo pagmón en que hay que andar, hermano. Chasito, chajo pagcito, como el lugar salga. Más por ahí, aguante esta vez, nadie, otra cita, salga. Nacuna, aunque otra cita, otra cita, salga. Su nombre. Ya hermano, menos tiempo puedo tener hermano acá. Hoy hasta ahora no siento, ni cosa confiar, ya le quiero confiar ya hermano. Ni más pastores ni que doctores necesito. Date todo, hermano. Yo voy a decir, yo guarda, no es cierto, yo guarda hermano, cierto. Me gusta cierto ofrenda de eso. ¿Cuál es más de Allah pichando con la catoja de hermano? Si usted está más lista de hermano. 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Han un pastor con comida pronto. 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Mato, es para tan ya hermanto, que empezaron a orar por hermanto. En el tiempo usted está tu bendición, todos los gildades, pampa, tú estás para ir para el carro santo, en el nombre del Padre, del Hijo, el amado Espíritu Santo. Gloria a Dios, gloria a Dios, gloria a Dios. Gracias, tu bache, el chapa, el chapa, el chapa, María Beatista, pues, María Beatista, pues, para las pachas, aunque pasan, Dios mío, papá, en pasanto, amén. Mi hermano, gracias, hermano. Ayer, bendiciones, hermano.
1: 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Y para Dios pagar tañani. A la gloria del Padre, el Hijo, amado Espíritu Santo. Gloria a Dios, gloria a Dios, gloria a Dios. Aleluya, aleluya, aleluya. Santo eres el Señor. 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Entonces, invita ñani, vuestro amado pastor, para que va a orar aquí. Porque, a veces, conjunto y actano, disculpe, señor Tajes. Hermano pastor está, pero en sí no es así. Amado pastor, es la palabra. No es hermano, porque todo tiene su grado. Porque somos alumnos. Ellos representan como vuestros profesores. En que han de vuestras profesoras, sino que amado pastor. Esa es la palabra. Amén. Entonces, ucam stañani. Entonces, invitañani a vuestro amado pastor Evaristo para que urtane para diezmos ofrendas. Amén. Gloria a Dios. Entonces.

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0: 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gloria al Señor. Aleluya, mi papá Dios. Amén. Gloria al Señor.
1: 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Gloria a Dios, gloria a Dios. Gloria a Dios, gracias Señor, gracias Padre Eterno, Dios mío, Señor Jesucristo. Ya esté, parte Chureñane, Tukta Espana, vuestro amado Pastor Ibarí.
0: Dios le bendiga grandemente a nuestro hermano Daniel, Pau Churuna, ya está, Irtasikito, culto martes, hermanos. Amén. 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Amén. Gloria al Señor. 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Gloria al Señor. 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Señor, humaporte asintaj, Señor, según sus necesidades, Padre Santo, y con antes apuesta, Padre bendito Dios, humanac chuiman, taipino tres necesidades apuestao, Padre Santo, Dios mío, Papá, Dios de la gloria, o catchuro, por tanifta, Señor, humaro, avista serie, humaro, catta serie, todas nuestras necesidades a ti, Señor, te entregamos, Señor, de todo corazón, Padre eterno, Dios de la gloria, Señor. Pero tú estás junto con nosotros hoy día, Señor, te damos gracias, Padre Santo. Tú nos has recibido, Señor, desde tempranas horas, Padre Santo. Nuestros nombres has escrito en el libro de la vida, Padre Santo, aleluya, Señor. Todos nuestros pecados han sido perdonados, Padre bendito Dios de la gloria, Señor. Gracias, Señor, Padre Santo, Jesucristo amado Dios. Gracias, Señor, Dios mío, por las traídas, Señor. Tu hija, Luis Lamay y Navarro, Señor, desde Padre bendito Dios de la gloria, igualmente su esposa Eleuterio Chambuya Escarcena, donde su hijo Luis Miguel Chambuya May, Padre bendito Dios, Jesús está, Padre bendito Dios, en momentos difíciles, Padre Santo Jesucristo. Señor, tú has librado, Señor, Padre bendito, y sigas librando, Señor Dios mío, cambiando, Señor, sus corazones, Padre bendito. Dios mío, está en tus manos, Señor, dijo Luis Ángel, Padre Luis Miguel Chambilla, Padre Santo, Dios mío, aparta, Señor, de todo espíritu alcohólico, Padre Santo, aparta, Señor, Dios mío, todo el licor, Señor, Dios, la gloria, toda borrachera del diablo, en nombre de Jesús, reprendemos, Padre bendito Dios, esos malos amigos que llevan, Señor, Dios, la gloria, todos están entregados en tus manos, Padre bendito Dios, gracias, Señor, Dios mío, igualmente, Señor, Dios mío, Padre bendito, tu hijo Mateo, el aire, arroyo, Padre Santo, quien también, Señor, pide, Padre Santo, por su nieta Melissa Aro, el aire, Señor, que hay un tajna, Señor, Dios mío, Padre Santo, se encuentra con un dolor de cabeza y muchas enfermedades en su cuerpo, papá, Dios mío, Señor, tú liberas, Señor, tú proteges, Señor, tú sanas, Padre bendito, haga tu milagro, Señor, para tu gloria, Padre Santo, Dios de la gloria, Señor, tú has puesto tu mano poderosa, Señor, has limpiado toda cabeza con tu sangre poderosa, Padre Santo, tú has lavado, Señor, Dios de la gloria, gracias, Padre eterno, Dios mío, igualmente aquí, Señor, cuántos tus hijos, Señor, han venido así con dolores, con enfermedades, Padre Santo, Dios mío, tú, Señor, Dios mío, Jesús, has limpiado, Señor, con tu sangre poderosa, Padre bendito Dios, todo nuestro cuerpo, Padre Santo, Dios mío, bendito Dios de la gloria, todos nuestros dolores, tú has quitado, Señor, Padre bendito Jesucristo, todos nuestros problemas, Señor, son libertados, papá, Dios mío, Jesucristo, gracias, Padre Santo, Dios de la gloria, Señor, ahora, Padre bendito Dios mío, declaramos sanos y libres, Padre bendito Dios de la gloria, igualmente tu hija, Paola Chuspe, Señor, Dios mío, Padre Santo, tu hijo Miguel, Padre Santo, Dios mío, tu ángel, tu hijo Ángel Forajita Calderón, Padre Santo, tu hija Sofía López, Señor, Dios mío, Padre Santo, Dios mío, cuántos de tus hijos allí, Señor, en los hospitales, Señor, Dios mío, así están, Señor, Padre Santo, tú libras, Señor, tú curas, Padre bendito, Dios mío, como dice tu palabra, Señor, Jeremías capítulo 33, versículos 6, Padre Santo, tú eres su medicina para todos nosotros, Padre bendito. Gracias, Padre eterno, Dios mío, Jesucristo.

Dios mío, utiliza como tu siervo, aleluya, gracias Señor, Padre Santo, por tu ministerio de alabanza, Padre Santo, oh, desde la gloria, Señor, Dios mío, todos los integrantes, Señor, bendígale, Señor, Dios mío, Padre Santo, dale más fuerza, Señor, enseña más tu alabanza, Señor, Dios mío, estas alabanzas son para ti, Dios de la gloria, gracias Señor, Dios mío, por tu dirección de culto, Señor, tu hijo Daniel, Cristo, Señor, Dios mío, Jesucristo, está haciendo obras para ti, Dios mío, un servicio, Padre Santo, dos martes, Señor, seguidos, Padre Santo, bendígale, Señor, Dios mío, Jesucristo, Dios Todopoderoso, Señor, es para ti cada servicio, Señor. Gracias, Padre Eterno, Señor, Señor, te damos gracias, Señor, en esta hora, Padre Santo, así te entregamos de todo corazón este ayuno, Señor, las cosas que están aquí delante de ti, Padre Santo, tú has consagrado, tú has santificado, Señor, Dios mío, y conoces, Señor, Dios mío, su nombre, papá, Dios mío, de gloria, conoces su cuerpo, Señor, todo está dispuesto para ti, Dios mío, y tú, en tus manos, Señor, está entregado, Señor. Gracias, Señor, Dios mío, Padre Santo, Dios de la gloria, Señor, estos aceites, Señor, Dios de la gloria, que están aquí para el servicio, para ti, Dios de la gloria, Señor. Bendito Dios, Señor, por todo te damos gracias, Señor, a aquellos tus hijos que no han venido hoy día también, Señor. Bendígale, Señor, cada nombre, Padre Santo, Dios mío, cada día, Señor, en el lugar donde esté, Señor. Bendícele, cuida y proteja, Señor, cada uno de tus hijos, Señor. Gracias, papá, Dios mío, Jesucristo. Ahora nos vamos a nuestras casas, Señor, pero menos de tu presencia, Señor. Cada uno de tus hijos, Señor, está entregado en tus buenas manos, Señor. Tú protegerás, tú cuidarás, Señor, durante esta semana. Señor Dios mío, quienes también, Señor, volveremos a la otra semana, Padre Santo, Dios de la gloria. Gracias, papá Dios, gracias Jesús, gracias Espíritu Santo de Dios, aleluya, a ti la honra y gloria, Padre Santo, Dios mío. Mira, Chiletnaga, Saita Pañani, Cayutcama, Inchera Pañani, tres glorias, Dios alquizaro, aleluya, aleluya. Gloria, Padre Santo, gracias Señor, gracias Jesús, gracias Espíritu Santo de Dios. La honra y la gloria sea para ti, papá Dios mío, en este día martes 4 de agosto, Padre Santo, Dios la gloria. Levantamos nuestras manos y agradecemos con tres glorias: a la gloria del Padre, a la gloria del Hijo, a la gloria del Espíritu Santo. Gloria a Dios, gloria a Dios, gloria a Dios, aleluya, mi Señor Dios. Ayuno martes, dijo, amén, y la paz del Señor sea con todos ustedes, hermana y hermana, ma, churuca, ma, sacina, y mantas, y apriete.

estos momentos, quizás te debes sentir sucio. Habrás pecado y quizás te sientas avergonzado. Ciertamente el pecado nos aleja de la presencia de Dios, pero hay algo que nos acerca a Él, y eso se llama arrepentimiento. Si tú te arrepientes de corazón, dice el Señor, el que viene a mí, yo no le echo fuera. Yo no le echo fuera.

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1: Seguro que en el hebreo se tradujo como Hechos, o el libro de los Hechos, y podríamos decir Hechos del Espíritu Santo, operando y continuando la labor de Dios a través de hombres que fueron llenos de este Espíritu, de lo cual en esta noche va a ser nuestro tema. En Hechos capítulo 1, versículo 3 en adelante, dice la Biblia: a quienes también, después de haber padecido, se presentó vivo, con muchas pruebas indubitables, apareciéndoseles durante 40 días y hablándoles acerca del reino de Dios. Vamos a seguir la secuencia y la cronología. Entonces, Cristo muere en la cruz, es crucificado, es sepultado, es enterrado, su cuerpo se queda en la tumba, su espíritu y su alma descienden al centro de la tierra. El ladrón junto a la cruz descendió junto con él al paraíso. Ahí estuvo 3 días y 3 noches en el Sheol, Cristo. A los 3 días sube su espíritu, se mete su espíritu a su cuerpo, y el espíritu hace que el cuerpo de Cristo se levante. 2 ángeles quitan las piedras, él sale y se presenta vivo durante 40 días después de su resurrección. Y 50 días exactamente después de la resurrección.
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1: En el día de Pentecostés. Dice el versículo 4: y estando juntos, o sea, está hablando de este lapso, de estos 40 días, donde siguió Cristo apareciéndoseles a más de 500 personas, les mandó que no se fueran de Jerusalén. Ya resucitado, y ya que tocaron sus manos y su costado y se dieron cuenta que era el mismo Jesús que había muerto en la cruz, les dio una orden Jesús: por favor, no se vayan de Jerusalén. Porque ya les había dicho que fueran a predicar el Evangelio a todo el mundo, pero les dijo: se van a quedar en Jerusalén hasta, dice la Biblia, que esperen la promesa del Padre, la cual les dijo: oísteis de mí. Porque Juan ciertamente bautizó con agua, mas vosotros seréis bautizados con el Espíritu Santo.
3: 4:41
1: Entonces los que se habían reunido le preguntaron diciendo: Señor, ¿restaurarás el reino a Israel en este tiempo? Y les dijo: no os toca a vosotros saber los tiempos o las sazones que el Padre puso en su sola potestad. Pero recibiréis poder cuando haya venido sobre vosotros el Espíritu Santo, y me seréis testigos en Jerusalén, en Judea, Samaria y hasta lo último de la tierra. Y habiendo dicho estas cosas, viéndolo ellos, fue alzado y le recibió una nube que le ocultó de sus ojos. En esta noche nuestro tema es el poder del Espíritu Santo. Vemos nosotros que el versículo 3 nos dice que ya resucitado el Señor Jesucristo les comenzó a hablar a los discípulos del reino de Dios. El mensaje

central de Cristo durante toda su vida fue el arrepentimiento para poder participar en un reino. El cristianismo no es una religión ni trae noticias al mundo de otra religión más de las cientos de religiones que existen. El cristianismo es la promesa de un reino perdido a donde los seres humanos pueden volver otra vez a incorporarse mediante el arrepentimiento de sus pecados y la fe en la sangre derramada en la cruz del Calvario. Cristo les continúa hablando acerca del reino de Dios. El reino de Dios es el centro del mensaje de Jesús, aún después de su resurrección. Jesús les ordena: no se vayan, quédense hasta que reciban el bautismo con el Espíritu Santo. Veamos esta promesa en Mateo capítulo 3 en primer lugar. Mateo capítulo 3, versículo 11, que la anunció Juan el Bautista. Dice Mateo 3, versículo 11, y el Bautista es el que está hablando: yo a la verdad os bautizo en agua para arrepentimiento, pero el que viene tras mí, cuyo calzado yo no soy digno de llevar, es más poderoso que yo. Él os bautizará en Espíritu Santo y fuego. Vemos que Juan bautizaba con agua. Es importante aquí en este momento la palabra bautizo. Apúntenla, por favor, a los que les interese. Es la palabra griego baptizo. B-A-P de papá, tizo, baptizo. Y significa sumergirse, sumergirse, amalgamarse, amalgamarse, identificarse, fundirse en otra cosa o con alguien. Esto es muy importante porque nos va a despejar muchas dudas acerca de esta bella doctrina del bautismo del Espíritu Santo. Bautismo significa que cuando una persona es sumergida en el agua, en este caso el bautismo en agua, cuando vayas a bautizarte, si no te has bautizado o si ya te bautizaste, estamos hablando de que te sumergieron en el agua. El bautismo bíblico no puede ser por aspersión, ni tampoco en una regadera. Tenemos que meternos a una alberca, un charco lo suficientemente hondo para que quepas. Puede ser en el mar, puede ser en un río, puede ser en la tina también de tu casa. Alguien te puede bautizar ahí. Pero lo importante es que te sumerjas. ¿Por qué? Porque estamos simbolizando al sumergirnos que estamos muriendo con Jesucristo. Cristo fue bautizado o fue sumergido debajo de las aguas cuando Él murió, de las aguas de la muerte. Él fue enterrado en la tierra totalmente, y esto es lo que habla del bautizo. Somos sumergidos, somos muertos con Cristo. Y al salir de la alberca, al salir del río, al salir del agua, estamos simbolizando que hemos resucitado juntamente con Él. O sea, que cuando recibimos a Cristo, morimos con Cristo y resucitamos con Cristo. Esto es el significado básico, típico, central de lo que significa la palabra bautizo. Ahora, en 1 Corintios 12, 13, dice la Biblia que por un solo Espíritu fuimos todos bautizados en el cuerpo de Cristo. El cristiano, en el momento de recibir al Espíritu de Dios y al Espíritu de Cristo, en ese momento, el Espíritu Santo nos funde, nos amalgama, nos hace uno con el cuerpo de Cristo. ¿Qué cosa más misteriosa y más mística? Dice en Efesios 5 que somos parte de su carne y de sus huesos. Y esto es lo que se llama el bautismo con el Espíritu Santo, la obra a través de la cual el Espíritu Santo nos identifica, nos amalgama, nos une, nos funde con el cuerpo de Jesucristo. ¿Qué cosa es la iglesia? La iglesia no es una organización, la iglesia es un organismo vivo. La iglesia es el cuerpo de Cristo. El cuerpo de Jesucristo somos la iglesia. Y todo esto lo explica 1 Corintios 12, donde dice: así como el oído no puede decir no necesito a la oreja, a la nariz,

0: somos miembros del cuerpo de Cristo y miembros los unos o los otros en particular, por lo tanto preocupémonos todos unos de los otros. No importa el nombre que tenga tu iglesia, no importa la denominación, mientras sea cristiano evangélico, son nuestros hermanos, respetémonos, amémonos, soportémonos y podamos amarnos, porque es la única forma en la que demostramos que verdaderamente amamos a Dios. Entonces, la palabra bautizo significa esto. Aquí está diciendo Juan que Cristo sería el que nos sumergiría o el que nos fundiría con el Espíritu Santo. Veamos Lucas 24 ahora. Lucas capítulo 24, versículo 49, donde Jesús...
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0: Lucas 24, 49. He aquí yo enviaré la promesa de mi Padre. ¿Quién es el que envió al Espíritu Santo? Jesús. El Padre lo prometió. Cuidado con este orden. El Padre lo promete. El Padre lo promete por causa de la oración del Hijo, como lo vamos a ver más adelante. El Hijo le pide al Padre que el Padre pueda confirmar su oración, y el Padre dice: lo prometo porque mi Hijo me lo pidió. Y no hay ninguna oración que el Hijo haya hecho al Padre que el Padre no haya contestado. Sin embargo, el Padre cumple la promesa, y es el Hijo, porque al Hijo le entregó todo el juicio y todo el poder del universo. Es el Hijo el que envía al Espíritu Santo. Dice: yo enviaré la promesa de mi Padre sobre vosotros, pero quedaos en la ciudad de Jerusalén hasta que seáis investidos de poder desde lo alto. O sea, Cristo resucita, Cristo muere, y durante 50 días los apóstoles no tenían al Espíritu Santo.
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0: Anteriormente hecho esto en Juan 20, y dice: y les sopló el Espíritu Santo. Claro que sí, pero es importante estudiar la Biblia y saber dividirla. El Espíritu Santo, cuando Cristo lo sopló, estaba operando como operaba bajo la ley. Antes de Pentecostés, como lo vamos a ver...
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0: Una nueva dispensación de Dios. Antes de Pentecostés, el Espíritu Santo venía sobre David, y David recibía el Espíritu Santo y comenzaba a escribir. Salmo 22. Dios mío, ¿por qué me has desamparado? Horadaron mis manos y mis pies. Sobre mi ropa jugaron suertes. Ellos me miran y me observan como toros de Basán. Son como perros alrededor. Él vino a ser como un gusano. Y David estaba escribiendo sin que David supiera los detalles que mil años después Cristo atravesaría en una cruz. Esto nos muestra, ¿verdad?, que es lo que se llama inspiración. Sansón, por ejemplo, muchos creen que era como Rambo, así que hacía pesas y todo. Para nada. Su fuerza no la tenía en los músculos. La fuerza de Sansón era del Espíritu Santo. Cuando el Espíritu Santo entraba a Sansón, podía cargar una puerta, a un león le podría abrir las quijadas como si fuera un cabrito. Era un algo sobrenatural. Y cuando el Espíritu Santo se iba, Sansón era como tú y como yo, y no tenía ninguna fuerza sobrenatural. Entonces el Espíritu Santo en el Antiguo Testamento venía, pero es importante, muchas veces el Espíritu Santo venía en el Antiguo Testamento sobre personas incrédulas. Como Ciro, el rey de Persia, que le llama a Dios mi ungido. Otras personas sobre las cuales el Espíritu Santo vino fue Saúl. Y cuando el Espíritu Santo, 1 Samuel 8, viene sobre Saúl, comienza a hablar, a profetizar, y vino sobre otras personas que tampoco eran cristianas y comenzaron a profetizar. Y sabemos que Saúl, ¿verdad?, no tuvo la salvación, fue un rey puesto por el pueblo, no fue un rey puesto por Dios, y él terminó en la apostasía, en la brujería y poseído por demonios. Entonces, el hecho que el Espíritu Santo entrara en una persona y saliera no implicaba que esa persona había sido sellada como lo somos en el Nuevo Testamento.

0: una serie que se llama El Espíritu Santo, donde hablo cómo opera el Espíritu Santo bajo el Antiguo Pacto y cómo opera bajo el Nuevo Pacto. Y una vez que tú entiendes esta operación del Espíritu Santo, sabemos que Mateo, Marcos, Lucas y Juan son cuatro evangelios. Desgraciadamente, en las Biblias de ustedes y en mi Biblia, vean ustedes lo que dice. Aquí tengo un hoja en blanco, y todo lo tenemos en las Biblias, del Brit Habasha, que es el Nuevo Testamento. ¿Y qué dice cuando abro la primera página? El Evangelio de San Mateo. Y esto no es correcto. El Nuevo Testamento comienza en Hechos capítulo 2. Los cuatro evangelios están bajo el Antiguo Pacto, porque Cristo nació y murió bajo la ley. Y no pasó ni una jota ni una tilde de la ley hasta que todo se cumplió, y todo lo cumplió el Señor Jesucristo. Entonces los apóstoles, cuando Cristo resucitó y hubo ese periodo de 40 días, tenían al Espíritu Santo para que ellos no se sintieran huérfanos. Veamos esto en el Evangelio de Juan. Antes de Hechos está Juan. Y veamos estas verdades a continuación. Veamos Juan 14 en primer lugar.
1: Y 54 minutos.
0: Esto es lo que se llama, amados santos, estudiar la Biblia sistemáticamente. Que podamos poner la A, la B, la C, para poder tener un cuadro total de doctrina y poder trazar bien la palabra de Dios. Juan 14, versículo 16 al 18. Dice Jesús: y yo rogaré al Padre. Vemos otra vez que es la causa de la oración de Cristo la venida del Espíritu Santo. Yo rogaré al Padre y os dará otro paracletos. Se tradujo consolador. Otro paracletos. ¿Qué tenían uno antes? Cuando yo le digo a mi hijo, te voy a comprar otro triciclo, se supone que ya tenía uno anterior y que algo le pasó. Te voy a comprar otro saco, es porque el tuyo se echó a perder o porque lo regalaste. Esto va a entender que había alguien antes que el Espíritu Santo. Le dará otro consolador para que esté con vosotros para siempre. ¿Quién era este otro? Jesús, claro que sí. Y mientras Jesús caminó con ellos, no estaba dentro de ellos. No necesitaban los discípulos tener dentro de ellos a Jesús, porque estaba con ellos y caminaba con ellos, los consolaba, les citaba la palabra de Dios, les dirigía, les fortalecía, les animaba, porque estaba con ellos. Pero Jesús tenía que irse, y él sabía que no podía quedarse con ellos para siempre. Él venía a morir en una cruz, pero les comienza a preparar psicológicamente y les comienza a decir: le voy a pedir al Padre otro consolador. Y esta palabra otro en el griego es otro de la misma clase, o sea, la tercera persona de la Trinidad, el Espíritu de Dios. Y vean ustedes lo que les dice: para que esté con ustedes para siempre. Les comienza a preparar y a decirles: ya me voy, no voy a estar siempre con ustedes. El Espíritu de verdad, al cual el mundo no puede recibir porque no le ve ni le conoce. Pero vosotros le conocéis. Jesús está diciendo a los apóstoles: ustedes conocen al Espíritu Santo. Atención, testigos de Jehová. Es decir, los testigos de Jehová enseñan que el Espíritu Santo es una fuerza, que no es una personalidad, que es una cosa manifiesta como el aire nada más, pero que no es la tercera persona de la Trinidad. Y aquí le está diciendo a los apóstoles: ustedes le conocen. Y comienzan Pedro y Juan y todos: ¿qué hubo? ¿Dónde está? ¿Cuál otro? Yo no lo conozco. ¿Tú lo conoces, Mateo? No, yo no lo conozco. Y Jesús les dice: porque mora con vosotros, subrayen la palabra con, y estará en, subrayen en, vosotros. O sea, ¿quién era ese otro consolador? Jesús. Estaba con ellos, pero estaría dentro de ellos cuando Él subiera al cielo y bajara el Espíritu Santo. Versículo 18: no los dejaré huérfanos, vendré a vosotros. En Juan 16, capítulo 16, versículos del 7 al 11, Cristo les da otra revelación del Espíritu y les dice: pero yo os digo la verdad, os conviene que yo me vaya, porque si no me fuera, el Consolador no vendría a vosotros, mas si me fuere, os lo enviaré. O sea que, mientras Jesús estuviera en la tierra con sus discípulos, era imposible que el Espíritu Santo bajara. El Espíritu Santo estaba esperando que la misión de Jesús fuera completada en la cruz del Calvario, para él ahora entrar a formar parte de la misión de quedarse ya para siempre con nosotros. Pero el Espíritu Santo no podía bajar a hacer la obra en los apóstoles hasta que Jesús resucitara y ascendiera a los cielos. Si no lo fuere, dice Jesús, el Espíritu Santo no vendría. Versículo 8, y cuando Él venga, veamos las funciones principales del Espíritu Santo. Número 1, el Espíritu Santo viene a convencernos de pecado. Tú le puedes decir a tu papá: eres un borracho viejo, te vas a ir al infierno. Le puedes decir a tu hijo: eres un marihuano. Le puedes decir a tu esposa: esta religión que tú tienes no es la que te conviene. Y podemos gastarnos en palabras tratando de qué cosa: de convencer a la gente que son pecadores. No hay nadie, mételo y que taladre de lado a lado de tu mente esta verdad. Si tú quieres que alguien cambie, nunca vas a ser tú ni voy a ser yo, va a ser el Espíritu Santo. Él es el único que puede convencer a papi, a mami, a cuñadis, a cuñadito, a tío, al hijo, etcétera, etcétera. Nosotros no podemos, por más persuasiva que sea nuestra enseñanza, el Espíritu Santo, si no está presente, no puede.
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0: Para que una persona entre de las tinieblas al reino de Dios, primero tiene que convencerse. ¿Qué cosa? Que es pecador. No digas a la gente: ay, tía, ¿quieres recibir a Jesús en tu corazón? Sí, sí, sí, te dice tu tía. Y pone a Jesús junto a María de Atoche, y junto al niño de Atoche, y junto a la Virgen de Lourdes, y un Dios más. Hay mucha gente que, por no entender el Evangelio, reciben a Cristo, pero siguen en sus ídolos. Siguen en... yo creo que quiero recibir... Castro, el Fidel Castro dijo en Cuba, ¿verdad? No, yo creo en Cristo. El Che Guevara creía en Cristo. El diablo cree en Cristo. Los demonios creen en Cristo y además te ganan porque tiemblan. No basta creer en Cristo, uno más, sino hacerlo tu Señor. O sea, en el momento que recibes a Cristo, se acabó todo, se acabó masonería, se acabó comunismo, se acabaron sectas, se acabó idolatría, se acabó todo. Ahora me entrego totalmente a Él, porque sé que Él es el único Salvador, Señor y Mesías. Entonces, si tú no estás convencido que has ofendido a Dios con tu vida y que no eres y que eres pecador, no es cierto que eres cristiano. Porque para ser cristiano tenemos que predicar primero la ley y después la gracia. Tenemos que decir a la gente que han pecado, que se tienen que arrepentir de sus pecados, y el Espíritu Santo es el que convence. En segundo lugar, convence de justicia y de juicio. Convence a la gente que es justo que Cristo haya muerto y que tú puedas ser perdonado, y que es justo Dios de enviarte al infierno si tú le rechazas. Y finalmente, vemos nosotros aquí en el versículo 11 que dice Cristo: y de juicio, por cuanto el príncipe de este mundo ha sido ya juzgado. Dios sabía, y Jesús lo proclamó, que ningún ser humano podría vivir sin tener y ser testigo de Dios sin la unción del Espíritu Santo. El Espíritu Santo viene a nuestra vida a hacer una obra sobrenatural. Sobrenatural. ¿Qué significa esto? Algo que naturalmente no podemos hacer. Si nosotros en nuestras fuerzas, en nuestras capacidades, en nuestras habilidades humanas, pudiéramos hacer la obra de Dios, el Espíritu Santo no tendría por qué venir. Esta es la razón por la cual las personas religiosas viven tan frustradas. Porque están tratando de portarse bien, y de portarse bien, y de chicotearse, y ponerse nopales, y acostarse en camas de piedra, y sangrar sus rodillas, y hacer sacrificios, y no comer, etcétera, etcétera. ¿Por qué? Porque en sus fuerzas, en sus capacidades humanas, están tratando de hacer ¿qué cosa? Agradar a Dios. Encontrar favor con Dios. Señor, ¿te viste que me aventé 3 kilómetros lamiendo el piso? ¿Viste que me aventé, Señor, 5 kilómetros de rodilla? ¿Viste que me fui de mi pueblo, en una peregrinación, etcétera, etcétera? Y todo esto la gente la hace, y lo hacíamos nosotros por ignorancia. Porque no conocíamos que realmente esto no le agrada a Dios hasta que comenzamos a estudiar las Sagradas Escrituras. Y ya Dios nos ilumina y nos muestra que Él no quiere sacrificios, Él quiere obediencia en las cosas que Él ha establecido en su palabra. Entonces, ninguna persona podría tener el valor para vivir para Dios y convencer al mundo de la locura del Evangelio. El mensaje que Dios nos da a nosotros los cristianos para proclamar al mundo es un mensaje que choca con la razón humana. Es un mensaje que choca con el intelecto humano, porque Dios desechó la sabiduría de los sabios y el entendimiento de los entendidos. Porque la palabra de la cruz, 1 Corintios 1:18, es locura al que se pierde, pero poder de Dios a los que se salvan. ¿Cuál es el mensaje de todas las religiones, sin ninguna excepción?
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0: Tienen el mismo común factor denominador. Pórtate bien para entrar al cielo. Haz buenas obras para entrar al cielo. Llámese Islam, llámese catolicismo romano, llámese testigo de Jehová, llámese adventismo, llámese judaísmo. Todos de alguna forma tratan, los budistas, de raparse, aunque ellos no creen en el cielo. Pero todos están tratando de hacer algo bueno para subir al cielo. Y baja del cielo un mensaje que jamás ningún ser humano jamás pudo imaginarse. Por eso la Biblia es un libro sobrenatural. El mensaje de la Biblia es: hay buenas noticias, no tienes que hacer nada. No es posible esto, yo tengo que hacer algo. Que no tienes que hacer nada, no, la ponen muy fácil. Choca con la razón, choca con el intelecto, choca con nuestra religiosidad. El mensaje es: cree nada más. Lo que yo dice Dios he hecho. Yo no quiero que tú hagas nada. Yo ya lo hice todo en la cruz. Cree que mi Hijo murió por ti y comienza a seguirlo y tendrás la vida eterna. Y las buenas obras que hagamos los cristianos no son el medio de la salvación, son el resultado de nuestra salvación. Que esto quede bien claro en tu mente. Las buenas obras no son para salvarnos. El cristiano no hace buenas obras para salvarse, porque ya tenemos la salvación. Lo hacemos como un fruto de nuestra permanencia con Jesucristo o con la vid, como dice Juan 15. Si ustedes permanecen en mí y yo permanezco en ustedes, entonces llevarán fruto y vuestro fruto permanecerá. Esto es importante. Regresamos a Hechos. Porque el Señor está mostrando aquí claramente que Dios sabía que el mensaje que iba a entregarles a los apóstoles y que ahora llevamos nosotros, la iglesia cristiana, es un mensaje sobrenatural. Que el amor de Dios es más poderoso que el odio y que la fuerza. Que el Hijo de Dios vino a este mundo como un hombre. Esto enloqueció a los griegos. ¿Cómo podía Dios decir a los griegos
1: y 7 minutos?
0: Que no, los estoicos, los epicúreos, ¿cómo podían en aquel tiempo, en la época de Cristo, cómo podían un Dios hacerse hombre y dejarse matar? Esto es incongruente e irracional a la mente filosófica de los griegos. Y los judíos, peor todavía, se enloquecieron y se les fundieron todos los fusibles. ¿Cómo puede este hombre decirse el Salvador si nuestra ley dice en Deuteronomio: maldito el que es colgado en un madero? ¿Cómo puede decir que Él es Dios y al mismo tiempo hacerse maldición? ¿Ven? Dios enloqueció la sabiduría de los religiosos y de los filósofos. Y lo hizo a propósito para que el ser humano no se salve a través de sus razonamientos, sino que el ser humano se salve a través de la predicación, de la locura, de la cruz de Cristo. Y cuando el ser humano acepta el mensaje del cielo, que Dios es el que viene a hacer todo en la cruz, que ya no quiere ningún sacrificio porque ninguno se compara con su Hijo, en ese momento Dios te imputa una justicia que no es de nosotros y nos declara justos. A los culpables nos hace inocentes, a los condenados a muerte nos saca del paredón y de la cámara donde nos iban a ejecutar y nos pone adoptados en su familia y en su palacio. Estas son las buenas noticias del Evangelio de Cristo. Acompañen esos aplausos a la gloria de Dios. Gloria a Dios, claro que sí. Entonces los discípulos tenían al Espíritu Santo en este periodo para que se cumplieran, no los dejaré huérfanos, y ahí fue una impartición parcial del Espíritu Santo. Pero leímos en Lucas que Cristo les dijo que serían investidos de lo alto con poder. ¿Se acuerdan? Entonces, esa palabra en dúo, en el griego, investidos, significa vestirse o meterse dentro de un vestido. En otras palabras, el Espíritu Santo no solamente estaría ya con ellos, sino vendría sobre de ellos. Y caería como un chaparrón dentro de ellos y jamás...
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0: De seres humanos que aceptaran la confianza de Dios en la cruz del Calvario. En otras palabras, en el momento en que el ser humano recibe al Espíritu Santo, en ese momento el Espíritu Santo sirve como un sello de Dios en nuestra vida. Dice Efesios 1, 13 y 14, el día que oísteis la palabra y creísteis en el Evangelio.
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0: El Espíritu Santo es la promesa. Todos los cristianos estamos sellados. La presencia del Espíritu Santo es un sello. Y es un sello, dice la Biblia, que es una garantía, son arras. Cuando me casé, mi esposa me dio su anillo, que tiene su nombre, y yo le di mi anillo, que es con mi nombre. Y este anillo se llaman las arras, garantizando de que yo soy de ella y de que ella es mía. Como dice primero de Corintios capítulo 7, el marido no tiene potestad sobre el cuerpo de su esposa, ni la mujer tiene el cuerpo potestad, ¿verdad? Mi esposa tiene potestad sobre mi cuerpo y yo potestad sobre su cuerpo. Somos uno. Pero este anillo es la garantía de que nosotros estamos casados, unidos delante de Dios. Y Dios quiere ponerte un anillo, una garantía de que eres de Él, y es el Espíritu Santo. Ahora, el sello simboliza dos cosas en la Biblia. Una simboliza protección, y la otra significa o simboliza pertenencia. Yo recuerdo cuando era ranchero, y era charro también, allá en el norte, allá en Coahuila, agarrábamos, íbamos lanzando a las reses, las tumbábamos al suelo, con los piales y con las manganas, la agarrábamos de los cuernos y de las patas, calentábamos un sello, pero así en cuero vivo, ahí le teníamos el cuero, salía humo, olía quemado y quedaba sellada la vaca con el símbolo de pertenencia del ganadero. Entonces, esa vaca podía brincarse los corrales y meterse por otro campo, y la gente veía ese sello y la tenían que respetar. Hicieron honestos, la daban con el ranchero: oye, me encontré tu vaquita, aquí te la traigo. Entonces, ese sello implica pertenencia y al mismo tiempo protección. Nadie puede tocar esa vaca porque esa vaca ya tiene dueño. Los demonios, santos de Dios, los demonios son los únicos con los ángeles caídos que saben quienes están sellados. Tu mamá no lo sabe, ni tu abuelita, ni tu tía, ni tus amigos. Cuando Pablo iba por el libro de los Hechos caminando, una persona comenzó a atacarlo y él, Pablo, sabía que estaba endemoniado. Y entonces unos sacerdotes comenzaron a decir: fuera en el nombre de Cristo. Y trataron de exorcizar. O sea, el diablo puede sacar a sus chiquilines de vez en cuando y dejar a la persona tranquila para convencer a la gente que se salió, y le regresan siete peor. Y entonces los demonios le dijeron a estas personas: nosotros conocemos a Pablo, ¿y ustedes quiénes son? Los demonios saben quién tiene la presencia, el sello del Espíritu Santo. Ahora, en el versículo 6 de los 8 de Hechos, los que se habían reunido le preguntaron: ¿restaurarás el reino a Israel? En este tiempo, los judíos vivían anhelando, deseando, esperanzados en que cuando el Mesías regresara, ¿qué cosa? Iba, de acuerdo a los profetas del Antiguo Testamento, a establecer el reino. Y cuando Jesús aparece y entra en Jerusalén, 8 días antes de que lo crucificaran, en lo que se conoce como el Domingo de Palmas, y comienzan todos los judíos: Hosana, Hosana, en aquel que viene en el nombre del Hijo de David, Hosana, Hosana, al Salvador, etcétera, etcétera. En ese momento los judíos estaban absolutamente seguros que ese milagrero que tumbó con la voz a los soldados, que caminó sobre las aguas, que resucitaba a los muertos, que alimentaba a 5,000, era el Mesías. Y en ese momento les diría: fuera Roma, he venido a darles el reino y aplastar el imperio romano y a establecer el reino de Dios. Ellos estaban seguros de eso. Y en eso él entra montado en un burro, para enloquecer aún más y fundirles más los fusibles a los religiosos. Nunca un conquistador antiguo entraba en un burro. Entraban en caballos blancos que simbolizaban la conquista, la victoria y el triunfo. Y Cristo entra en su burrito y todos comenzaron a ver: bueno, algo está pasando, pero no puede ser en burro. Y se baja del burro Cristo y se queda mirando a Jerusalén. Y en lugar de un discurso, se llena de lágrimas. Y exclama estas palabras: ¡Oh Jerusalén, Jerusalén! ¿Cuántas veces quise como la gallina juntar a sus pollitos y tú no quisiste? En verdad te digo que desde este momento tu casa queda desolada, porque no conociste el tiempo de tu visitación. Y los judíos seguían sin entender nada. Y en ese momento, Cristo se lleva a los discípulos, y ya esa última semana que le estudiamos en la serie, el último día de Jesús, ya Jesús ya no duerme en Jerusalén. Ya comienza a apartarse de Jerusalén, porque sabía que iba a regresar a Jerusalén para ser crucificado nada más. Y comienza Jesús a Juan capítulo 14, todo Juan 14 en adelante, fue en la semana después del Domingo de Ramos, cuando Cristo entrena y prepara a los discípulos para recibir al Espíritu Santo. Los discípulos, acuérdense que cuando lo crucificaron también se confundieron. Oye, entonces no, el reino no vino, este no es el Mesías. Sí, pero en el Antiguo Testamento los profetas tuvieron dos visiones: una, un Mesías rey; otra, un Mesías sufriente. Isaías 53, varón despreciado por los hombres, experimentado en quebranto. Y esta descripción de Mesías sufriente era el siervo sufriente, y ellos no pudieron entender por qué primero venía a sufrir y después a reinar. Entonces Cristo ya resucita y todo, pero seguían con la pregunta a ellos: ¿qué pasa con el reino entonces de los profetas? Y Jesús les contesta, versículo 7, no les toca a vosotros saber los cronos o los kairos, que se tradujo tiempos o sazones, que el Padre puso o estableció en su solo poder o en su sola potestad. Cristo les dice: no tienen por qué ser tan metiches. ¿De qué les sirve que yo les diga dentro de 2,000 años o dentro de 1,500 años? Miren, no se preocupen. El tiempo de la restauración del reino de Israel, ustedes no lo van a saber. Y la palabra tiempos es cronología. Ustedes no van a saber la cronología. Esa cronología nosotros ya la sabemos. Por los escritos de Pablo y por los escritos de Juan y por los escritos del apóstol Pedro. Y por los escritos de Juan en el libro del Apocalipsis, donde cronológicamente se nos muestran los eventos. Pero los apóstoles no tenían estos libros que nosotros tenemos completos de la Biblia. Ni tampoco ellos deberían saber los kairos, o sea, el día exacto en cuando Dios iba a hacer estas cosas. Ahora nosotros sabemos cuándo va a establecer Dios el reino. Hasta la segunda venida de Jesucristo, Romanos 11, 25 al 26. Y cuando venga el Salvador, todo Israel será salvado. Y cuando venga Cristo, traerá ese reino que se llama el reino milenial, que se describe en Apocalipsis capítulo 20 y que estamos estudiando todos los martes. Lo importante para ellos no era poder saber los tiempos de la restauración del reino, sino algo más importante, que recibieran poder. Amados santos de Dios, quiero terminar con este pensamiento. Cuando nosotros sufrimos y cuando nosotros atravesamos tribulaciones en la vida, muchas veces el grito es como, por ejemplo, cuando el tsunami, ¿por qué? De esto en el desayuno voy a hablar sobre Dios y las tragedias y explicar esta teología de la existencia y cómo Dios permite estas cosas. Dios, cuando o contienes una enfermedad, muchas veces le pedimos a Dios: Padre, sáname, o quítame al cocodrilo de esposo que tengo aquí, o llévate, no quiero estar con esa familia, o quisiera cambiarme de trabajo. Y muchas veces Dios no nos quita esa enfermedad, otras veces Dios no te quita ese esposo, otras veces Dios no te quita esos padres o esos jefes que tú tienes en tu trabajo, pero Dios te da, en lugar de eso, el poder para aguantar. Siempre estamos más preocupados de saber por qué pasó esto, por qué pasó aquello. Pablo le dijo: Padre, Padre, Padre, tres veces, quítame este aguijón. Estaba siendo atormentado con alguna enfermedad en su cuerpo, producida por un demonio, por un ángel de Satanás, Pablo. ¿Y qué le contestó Dios? 2 Corintios capítulo 12, Pablo.
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0: O sea, no necesitas, síganme con cuidado, no necesitas que te quite la enfermedad. Bástate que mi poder esté reposando sobre tu vida para que sigas siendo perfeccionado a través de ese sufrimiento. Los propósitos de Dios son mucho más, o van mucho más allá de nuestra pobre perspectiva y visión que tenemos de la ahorita, del presente, sin saber que
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0: para permitir ahora que pasemos y suframos lo que estamos padeciendo. Recibiréis poder cuando el Espíritu Santo venga sobre ustedes y desarrollaremos ese tema con más profundidad la próxima clase. Oremos. Padre, te damos gracias en el nombre de Jesús por el privilegio de llamarnos tus hijos, tus hijas, y por haber hecho morar ahora, desde ese glorioso día de Pentecostés hace 2000 años, al Espíritu Santo entrar a nuestra vida para darnos poder, para vivir para ti. Vivimos en un mundo hostil, en un mundo deshumanizado cada vez más, insensibilizado por el pecado y por la maldad. Un mundo que tu palabra le llama corrompido, un mundo inmundo. Un mundo que trata de robarnos y sacar de nuestra vida lo más precioso que tenemos, que es nuestra fe y nuestra confianza en ti, en tu palabra, en tus promesas. Y te damos gracias por esta fe que es mucho más preciosa que cualquier oro y que todas las piedras preciosas que pueda haber en este mundo. Pero esta fe tiene que ser probada como el oro. Tiene que ser fundida. Tenemos que atravesar el horno muchas veces para quemar dentro de nosotros toda esa maldad, todas esas asperezas, todas esas cosas feas que tenemos en nuestra vida y que no nos son útiles para servir a un Dios que es un Dios santo, porque en santidad tenemos que servirle. Gracias, Padre, porque es necesario que todos tus hijos seamos probados, sea fundida nuestra fe, probada nuestra fe, mucho más preciosa que el oro. Has hecho cabalgar hombres sobre nuestra cabeza, nos has metido en redes, has permitido tribulaciones en nuestras vidas, pero nos sacarás a la abundancia. Porque irá andando y llorando el que lleva la preciosa semilla, pero regresará con gozo, trayendo sus gavillas. Por la noche durará el lloro, pero a la mañana vendrá la alegría y cambiará nuestro lamento en baile. Porque tú eres un Dios que no nos has llamado solamente a padecer y a sufrir, sino solo por un tiempo, para después establecernos y perfeccionarnos, y que podamos serte útiles en este llamamiento tan poderoso, donde solo los guerreros probados y quemados por el fuego, humillados y quebrantados hasta el polvo, te son útiles en tus manos. Padre, gracias porque tú no puedes afligir a nadie más de lo debido. Tú eres perfecto en tu trato con nosotros si somos sensibles a tu voz. En esta noche tal vez haya personas, o muchos de los que nos están mirando a través de la televisión, que aún no tienen este poder. Esta es la razón por la cual eres tan cobarde en la vida, tan cobarde para vivir y dar el paso, porque se requiere mucho valor para seguir a Jesucristo. Ancha es la puerta que conduce a la perdición y la mayoría van por ello, y angosto el camino que conduce a la salvación y pocos son los que entran. ¿En qué camino te encuentras tú? ¿A qué amo estás sirviendo? ¿Qué doctrina, qué filosofía es la que gobierna tus pensamientos? Ven a Cristo en esta noche, en este momento, y recíbele por la fe en tu corazón, y recibirás poder. Un poder que te capacitará para no tener temor de la gente. Un poder que te capacitará para anunciar un mensaje, que muchas veces por este mensaje serás perseguido, vituperado y burlado. Pero es un mensaje que conlleva el poder de Dios para salvación. Porque no nos avergonzamos del Evangelio, ya que es poder de Dios para salvación a todo aquel que cree. Si tú aún no tienes a Jesús en tu vida, los que están aquí presentes y los que nos miran por la televisión, dile ahí desde tu lugar estas palabras. Señor, reconozco que he pecado contra el cielo y contra tu reino. Creo que en la cruz del Calvario tu Hijo pagó con su sangre por mis pecados. Y que no importa cuántas buenas obras yo hubiera hecho, ninguna podría salvarme de mis pecados. Ahora comprendo que fuiste tú, Señor, el Todopoderoso, por tu amor y tu gracia a mi vida, el que hiciste todo en mi lugar en una cruz. Y en esa cruz tu Hijo pagó con su sangre lo que yo nunca hubiera podido pagar. Ahora, Jesús, creo que tú eres el que moriste en mi lugar en esa cruz, cuando yo merecía el infierno y la condenación. Y creo que con tu sangre pagaste y me lavaste por mis pecados. Y te pido, Jesús, en este instante, que entres a mi vida, que me selles con el Espíritu Santo, que me bautices con el Espíritu Santo, incorporándome en tu cuerpo precioso para formar parte de tus huesos y de tu misma carne y ser uno en el Espíritu, oh Jesús, contigo. Entra a mi vida porque tú eres el único Salvador. Y dame el poder para vivir para ti, porque te lo pido y te doy las gracias en tu nombre maravilloso, dulce Jesús. Amén.
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0: Amén, gloria a Dios, gracias Señor Jesús. Alabado sea tu nombre, Padre amado.
1: Necesito tu ayuda.
0: A ti sea la honra y la gloria, Padre nuestro que estás en los cielos.
1: Padre amado.
0: Te adoramos y te alabamos, Señor. Gracias por la vida, Padre. Gracias por los alimentos de cada día, Señor. Por los trabajos. Gracias por tu misericordia y tu amor. Por tu perdón, por tu salvación, Señor. Te doy las gracias y te agradezco en esta hora. Junto a mi familia que sintonizan, mis hermanos y hermanas, Padre, la señal de la radio Salvación. Te agradezco, Señor, en el nombre de Jesús.

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1: Amén, gloria a Dios, gracias Padre amado. A ti sea la honra y la gloria. Alabado sea tu nombre. Olekiba Gilata Kuyaka. Hijos del Dios Todopoderoso, del Dios Soberano, del Poderoso, del Rey de Reyes. Lata Kuyaka Arun Tasiñani, muy buenas noches. Que el Señor me los bendiga. Muy buenas noches. Bendiciones con cada vida, con cada hogar, familia. Muchas bendiciones, mis amados hermanos. Que el Señor me los bendiga por esa valentía, por ese esfuerzo, por la perseverancia. Muchas bendiciones, Gilata Kuyaka. Una vez más aquí en las cabinas de la Radio Salvación, y haciendo 6 de la tarde con 14 minutos. Hoy martes 4 de agosto, Gilata Kuyaka, 4 de agosto. Así empezamos el programa, Contigo Jesús. Gracias Señor Jesús. Dale. Alabado sea tu nombre, Padre amado. A ti sea la honra y la gloria por siempre y para siempre, por los siglos de los siglos, Señor. Cuánto te adoramos, cuánto te alabamos, Señor. Reconocemos tu grandeza. Reconocemos, Dios, tu poder, tu amor y tu misericordia, Padre.
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1: Gracias, Señor Jesús. 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Apoyaré Sasina. Bendigo a mis hermanos de la Iglesia El Verbo. Panacaste siempre suerte, siempre. Granito en granito. Para la obra del Señor. Bienaventurado. 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Aquel hijo que pone su ofrenda, su diezmo. Aquel hijo que siembra para el evangelio. Aquel hijo que obedece su palabra con temor y temblor, con amor y con responsabilidad y con respeto. Dios te va a recompensar. Porque Dios ama al dador alegre. Cusisim gilete culiaca, cusisim, bienaventurado. Aquel varón, aquella mujer que teme al Señor en todas las circunstancias de nuestra vida. Al levantarnos, al dormir, al compartir alimento, para ir a congregarse, de llevarse bien con la familia, de ser un buen padre de familia, una buena madre de familia. 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Agar humana gilata kuliak en esta tarde. Bendigo a mis hermanos que siempre mes tras mes satasipje radio taki con temor al Señor. Y suma administrataskiwa gilata kuliaka. No se está malversando. Se rinde cuenta. Porque Mauruste tatitururakiwa rindiñani cuenta. Bienaventurados mis hermanos, gilatas kuliakas de la iglesia El Verbo. Mis hermanos que también no congregan. Que el Señor me los bendiga. Seamos temerosos al Señor. Hagámoslo por amor a Dios. Hagámoslo siempre con respeto y reverencia al Señor. Porque Él se merece. Porque Él nos da la vida. Él nos perdona. Y Él nos salva. Cuán grande es su amor y su misericordia, amado hermano. Gilata kuliaka. ¿Cómo no podemos reconocer? Pertañane al libro de Proverbios. En el libro de Proverbios, capítulos 28, versículos 14. 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Bienaventurado el hombre que siempre teme a Dios, mas el que endurece su corazón caerá en el mal. 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Alabado sea el nombre del Señor. Libro de Proverbios, capítulos 28, versículos 14. Sesquiu gilata kuliaka. Bienaventurado el hombre que siempre teme a Dios, mas el que endurece su corazón caerá en el mal. Alabado sea el nombre del Señor. Dios nos advierte. Dios nos comunica por nuestro bien. ¿Qué va a hacer? ¿Qué va a hacer? Sas Cristo gilata cuyaca, mas el que endurece su corazón caerá en el mal. Levanta. Ay, besan de caja. Patjachu y mataki ulurtanja. Ay, besan de caja. Somos duros. De corazón. En todo sentido, hermano. Aniwa munasiñotki. Aniwa colaort asiñotki. No es voluntarioso, es orgulloso. El orgullo te hace endurecer tu corazón, mi hermano. Y muchos hemos caído. Y muchos hemos tropezado en esta vida cristiana. Y tuvimos muchas experiencias. Y es hora de aprender y de entender su palabra. Nos dice muy claro, amados hermanos, Kosisipha. Alégrense. El hombre que teme, que siempre teme a Dios. Porque el hombre que teme a Dios hace la voluntad de Dios. Y el que hace la voluntad de Dios es guiado por el Espíritu Santo. Y el que es guiado por el Espíritu Santo, hermano, es hijo de Dios.
2: Recuerda que orgullo.
1: Y si vas a ti, anjas cartañani. Yo más ante duro corazón gusta siñani. Adiwatati tu voluntad para luraña por cañaniti. Vamos a estar equivocados. No va a haber sabiduría, no va a haber inteligencia en nuestra mente. Y podemos hacer el mal, porque no estamos siendo guiados por el Espíritu Santo.
2: Pida perdón.
1: Lo has entendido, ya sabes, Gilata Cuyaca. Este tu jabalikán o asasquisto. Jabalikán o comunitasquisto, jumaru nayaru.
2: No te guardes.
1: Ani orgullos hamti, ya no seas orgulloso. Olvidemos el pasado.
2: Levanta tus manos.
1: Es por nuestro bien. No endurecer el corazón, porque caerá en el mal, dice hermano. Podemos alejarnos del Señor. Podemos enfriar espiritualmente. Puede haber un frialdad espiritual en nuestra mente. Espiritualmente, Gilate Cuyaca, Hayang Snawa, Tayar Snawa. Entonces, Gilate Cuyaca, hagamos con todo el corazón, siendo respetuoso al Señor en la casa, en el trabajo. Siendo respetuoso al Señor en la casa de oración donde congregamos con nuestros hermanos, con los que vamos a llegar a la vida eterna, con los que vamos a irnos en el día del arrebatamiento. Suma Aruna Campi, suma Arunta Señani, respeta Señani, tolerta Señani. Valor a señal, porque su palabra dice valórense.
2: Mira Cristo.
1: Valora. Respeta, tolera. Con paciencia.
2: Mira Cristo.
1: Entonces Gilate Cuyaca.
2: Toca su mano.
1: Cosísim. Dijo Mateo Glurask. Quítate de Dorote en primer lugar. En lo más alto, en tu hogar, en la iglesia, en todo lugar. El primer lugar es Dios. Dijo Mateo Kamaluras Daja.
2: Gracias.
1: Es palabra de Dios. En el libro de Proverbios, capítulos 28, versículos 14. Bienaventurado el hombre que teme, que siempre teme a Dios. Mas el que endurece su corazón caerá en el mal. Siempre, Katortañani Tatito Narupa. Con gozo y alegría. Siempre tatitun obra pan trabajta añani. De todo corazón. Alabanza na capsa, ocho na capsa, súmalo araña. Ahora, el que endurece su corazón Haniwa congregación yamunkit. Haniwa chuyma paja chalaktikinti. Haniwa alabanza ocho yamunkit. Haniwa tatituna rupa ist anyamunkit. Haniwa masemanan maur abst anyamunkit. Porque corazón apaja, chuyma paja, vale cala ustas. Endurece su corazón. Ahora, para kunas pasaneja, caerá en el mal, dice el Señor. Katara que ebes en acá quejas istan. Kunatsa pasito acá, kunatsu kama. Kunatsa owanaka ukama. Kunatsa hakrenayampi ukama. Entonces, mi hermano, puedes caer en el mal, dice su palabra. Seamos temerosos al Señor. Gracias, Padre bendito. Gracias, Dios de la gloria. Todopoderoso Señor, por tu palabra y por cada hijo, por cada hija. Ona kama ist an el radio, Señor. Como aquí colena hay un man pillante más. Será como oraje o asesino. Ni guaviña y acá ora quincañani. 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Cauquero tiji wasaja, pertenezca tan jaucaru sarjañoni. Gracias, Señor Jesús. Alabado sea tu nombre. En el nombre de Jesús. Amén.
0: Palmas, dale, palmas, dale, palmas, dale, palmas, vamos ahí. Alábale, alábale, alábale.

0: Amén, gloria a Dios, gracias Señor Jesús. 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Hoy martes 4 de agosto. Vete Culiaca, el programa Contigo Jesús. Tu taitanua parte final. Y si churros días de taitanua, gilasta Culiaca en el libro de Proverbios. Capítulos 28, versículos 14. Esas canaua, gilasta Culiaca, bienaventurados el hombre que siempre teme a Dios. Mas el que endurece su corazón caerá en el mal. Gracias Señor, a ti sea la honra y la gloria. Chasti Gilate Culiaca, comunicado Lourdes Araquiñán en el programa. Segunda campaña evangelística, Iglesia Girón Arica. Ficha viernes 7 de agosto y 8 de agosto. Ficha viernes, ficha sábado, Jutki. Campaña Aptasiscane en el sector centro 1. De la Iglesia a las Asambleas de Dios del Perú. Aleluya, gloria a Dios, alabado sea el nombre del Señor. Como Gilate Culiaca, tu taitanua programa Contigo Jesús. Sigamos perseverando, sigamos siendo valientes en el camino del Señor, en el Evangelio. Muchas bendiciones, hermanos de la zona alta, zona media, zona lago, aquí en la ciudad de Ilave. Saludar a mis hermanos que siempre sintonizan día a día la señal de la Radio Salvación 100.5 frecuencia modulada.
1: Padre amado,
0: gloria a Dios. También, amados hermanos, nos despedimos. Será hasta el día de mañana, si Dios lo permite. Siempre empezamos con la prédica, con la palabra del Señor. Yarumante Takira, Kijilata Kuyaka, Portanis Cañaniwa, si es la voluntad de Dios. Muchas bendiciones. Que tenga una linda tarde. Atardecer junto a la familia. Y nunca te olvides, hermano, hermana, siempre valora lo que el Señor te ha bendecido. Una familia, un hogar, trabajo, no sé, una movilidad, todo lo que tienes es gracias al Señor. Porque hemos nacido desnudo y desnudos nos iremos. Dios lo dio y Dios lo quitó. Gloria a Dios. Muchas bendiciones. Permiso.